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1: 7:03 p.m.
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1: 7:32 p.m.
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1: 8 de la noche en punto.
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1: 8:31.
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1: 9 de la noche en punto.
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1: 9 de la noche y 31 minutos.
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1: 10 de la noche, con 2 minutos.
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1: 10:32.
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1: 11:02 p.m.
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1: 11 de la noche y 33 minutos.
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1: 12 de la madrugada, con un minuto.
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1: 12 de la madrugada, con 32 minutos.
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1: 1:00 a.m.
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2: Grupo B.
3: 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Isaías 40:29.

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1: 1:31 a.m.
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0: Atentos, esta es la hora en Marina Estéreo, la radio de la gente.
1: 2:02 a.m.
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1: 2 de la madrugada, con 34 minutos.
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1: 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Esta es la hora en Marina Estéreo, la radio de la gente.
2: 3 de la madrugada, con 3 minutos.
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1: 3 de la madrugada, con 30 minutos.
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1: 4 de la madrugada en punto.
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jamás hay que despreciar al que ha servido toda una vida, porque el que lo hace es muy cruel y nunca podrá adivinar cómo será su partida.

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1: 4 de la madrugada, con 30 minutos.
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1: 5:02 a.m.
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0: Oye, para que no digan que yo soy el mismo, esta canción la hace Farid Ortiz. Esta canción la hace Farid Ortiz. Buen tema. A esta hora de la mañana, cuando son las 5:24 minutos.
1: Y ahí le entregamos al Popilla Álvarez.
0: 5:24 minutos de la mañana. Saludos para todos nuestros oyentes a esta hora. Así que para todos ustedes, yo les digo muy buenos días, mi gente hermosa, muy buenos días, mi gente linda de este hermoso municipio del Carmen de Bolívar. Aquí estamos nuevamente llevándole esta buena programación del buen vallenato en las horas de la mañana, Antología Vallenata. Aquí vengo más recargado que nunca. Así que para todos ustedes vamos a disfrutar a esta hora de la mañana del buen vallenato. Así que hoy estoy de nuevo con ustedes. Con todos ustedes, con todos mis fieles oyentes, con todos los marinistas de corazón, con todos esos marinistas que les gusta el buen vallenato, esos marinistas que a esta hora de la mañana se están levantando, esos marinistas que desde que se levantan empiezan con esa palabra que sale del corazón, con esa palabra más hermosa. Gracias a Dios por permitirme estar nuevamente aquí. Esos son mis marinistas que se levantan desde muy temprano dándole gracias a Dios por un día más, por un día menos, por ese amanecer, por esa nueva oportunidad que nos da la vida. Así que para todos ustedes, muy buenos días, mis fieles marinistas, muy buenos días. Así que desde ya les digo que está habilitado el 321-817-8263. 321-817-8263 para que me reporten sintonía a esta hora de la mañana. Cuéntenme a ver cómo amaneció el Carmen de Bolívar, cómo amaneció la alta montaña. Así que a esta hora de la mañana aquí estamos para compartir la buena música.

un sabor a la caja, la guacharaca y el acordeón. Así que aquí estamos para recordar esas buenas canciones. Esas canciones que nos traen recuerdos, esas canciones que nos hacen recordar a nuestros seres queridos. Así que para toda mi gente madrugadora que está en el corral a esta hora de la mañana, conectado con Marina Estéreo en las diferentes partes de Colombia, el mundo entero, escuchando los 91.7 FM. Esta emisora que la tenemos ubicada aquí en el Carmen de Bolívar. Estamos bajo la dirección del señor sargento viceprimero Wilmer Martínez, director de Marina Estéreo. Por acá me dice: hola Lucho, buenos días, regálame la canción de los Diablitos, Desnúdame el alma. Claro que sí. Por acá también me dicen: hola Lucho, buenos días, por favor regálame la canción de Diomedes Díaz, El Gavilán. Claro que sí, para todos ustedes. Aquí estamos escuchando esta canción de Farid Ortiz, Soy el Mismo. Es una canción que lleva un mensaje bonito, que lleva ese sentimiento de decirle a alguien que a pesar del tiempo, de la circunstancia y de todo que pueda haber cambiado alrededor, uno sigue siendo el mismo, uno sigue siendo esa misma persona, con los mismos sentimientos, con la misma esencia. Porque la vida cambia, los caminos cambian, pasan los años, llegan nuevas experiencias, pero hay cosas que permanecen intactas en el corazón. Por eso uno tiene que seguir siendo el mismo. Esta canción la hace el gran Farid Ortiz, el rey de los pueblos. Por acá me envían saludos a esta hora de la mañana. Oye, saludos para Ana López. Ahí escuchando la número uno. Dice por acá: buenos días, el Lucho. Dios me lo bendiga para que me complazca con dos canciones. Chispitas es de Oro, es de Diomedes Díaz. Y el Pájaro Negro de Enrique Díaz. Ahí está Ana López en el barrio Cantagallo, marinista de corazón. Gracias, Anita. Fiel oyente de Marina Estéreo. Fiel oyente de esta emisora de la Armada de Colombia. Todos los días está Ana López activa, pidiendo sus canciones favoritas. También quiero enviar un saludo por acá a esta hora de la mañana para Mónica Hernández, para Luz, para María Fernanda, también por acá para Ivonne. Saludito para Adela, allá en la vereda de Nuevo. Para todos esos oyentes, para todos esos marinistas de corazón y no de presión. Vámonos por acá con los Diablitos. Desnúdame el alma.

Yo soy el Gavilán Mayor, eso lo hace Diomedes Díaz. Un clásico de clásicos sonando esta hora de la mañana cuando son las 5:46 de la mañana. Seguimos a esta hora soltando esos clásicos. Saludito para Liz Patricia, que me pidió una canción de Los Betos. Te vas de mí, claro que sí, esa canción, muy bonita esa canción. Ya sonó a esta hora de la mañana. Por acá me dicen, hola Lucho, por favor regálame la canción del Binomio de Oro de América, Manantial de Amor. Esta canción es el Gavilán Mayor, interpretada por el gran cacique de la Junta Diomedes Díaz, acompañado en el acordeón del maestro Nicolás Colacho Mendoza. Es una canción de inspiración del gran compositor guajiro Hernando Marín. Fue grabada en el año 1978 y hace parte del álbum histórico llamado Dos Grandes. Esta canción, el Gavilán Mayor. Por acá me dicen, hola Lucho, buenos días, por favor regálame una canción de Iván Villazón, El Arco Iris. Claro que sí, saludito para toda esa gente que está en el comercio a esta hora de la mañana. Saludo para la gente que está en el sector El Mamón, para toda la gente que está en el 28. Por acá quiero enviar un saludo a la familia Contreras. Por acá me dicen, saludito desde Cincelejo, Sucre. Por acá me dicen, hola Lucho, buenos días, mil bendiciones. Buen tema de Diomedes Díaz. Buenas canciones que está soltando a esta hora de la mañana, viejo Lucho, mil bendiciones. Aquí me estoy tomando un rico y delicioso café acá en la alta montaña de los Montes de María. Salto para la gente que está en Canzona también. Por acá me dicen, hola Lucho, buenos días. Regálame una canción, El Negrito Sabrosón, y también una de Silvio Brito, Me Quito el Nombre. Claro que sí, me voy por acá con el Binomio de Oro de América, y esto se llama Manantial de Amor.

0: siempre.
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2: Son las 6 de la mañana en punto. 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

0: Esta canción la hacen los hermanos Zuleta, Así Fue Mi Querer. Hoy es martes, ya primero de septiembre, porque desde septiembre se siente que viene diciembre. Se está acabando este año 2026, está que se viene el 2027. Iniciamos este mes con la bendición del más grande, con la bendición de Papito Dios y con estos buenos vallenatos para recordar. Por acá me dicen, hola Lucho, buenos días, por favor, regálame la canción de los Betos, la formulita, claro que sí. Pero me voy por acá con este tema que me pidieron de Iván Villazón, El Arcoíris. Son las 6:09.
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Me quito el nombre. Tenemos a Silvia Orinto con este tema que se llama Me quito el nombre. Por acá dicen: hola Lucho, buenos días. Regálame la canción Vientos desde Navidad, porque desde septiembre se siente que viene diciembre. Y como amaneció el clima aquí en el Carmen de Bolívar, una mañana súper fresca con ganas de lluvia. Sí, porque la necesitamos. Que Dios nos envíe lluvia, que Dios nos envíe lluvia, porque la estamos necesitando. Lluvia para el campesino, lluvia para el ganadero, lluvia para todo el mundo. Necesitamos esa agüita, ese líquido preciado, que es muy importante para nosotros. Me voy por acá con este tema que se llama Vientos de Navidad. Esto lo hacen los Diablitos.

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1: 7:03 a.m.
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0: Jesús, abre tus brazos y atrévete a dejar que caiga el agua de Dios sobre ti, para que puedas pasar de agua a vida.
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3: Tu bondad es tan grande, Señor, que te

y escorpiones. Dilo así conmigo.

pon tu mano sobre tu corazón y di conmigo: yo confieso que Jesucristo es mi Señor y mi Salvador. Yo abro las puertas de mi vida.

0: Get your feet ready. Prepara tus pies.
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1: 7:32 a.m.
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0: Muy buenos días a todos nuestros oyentes enlazados a esta hora en las diferentes emisoras Marina Estéreo a lo largo y ancho de nuestra nación, de nuestro hermoso país Colombia. Muy buenos días, soy el sargento viceprimero Wilmer Martínez. Son las 7 de la mañana con 37 minutos. Le damos inicio a nuestro magazine institucional Marina al Día. Toda la información institucional en noticias,
1: Carmen, tierra mía,
0: datos curiosos y más. Nuestro magazine institucional emitido hoy desde el corazón de los Montes de María, desde la tierra de placeres, el Carmen de Bolívar.
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0: Como siempre, la mesa de trabajo de esa estación lista y presta para llevarles toda la información. Mari, muy buenos días.
2: Muy buenos días, mi primero. Muy buenos días para todos los que nos escuchan a esta hora de la mañana a nivel nacional a través de nuestro streaming. Buenos días a nuestra mesa de trabajo, Javier y Mitola, Andrés Vivas. Gracias por estar aquí ya prestos, porque hoy transmitimos desde el Carmen de Bolívar, como lo decía mi primero, enlazados con las diferentes emisoras de la Armada de Colombia, sumando estas voces, sumando experiencia, la perspectiva de llevar la información de una manera diferente. Y bueno, los saludamos a todos desde el Carmen de Bolívar y hay que subirle el volumen a esta mañana con buena energía.
3: Así es, señor, hay que subir el volumen y subir el ánimo en esta mañana de martes. Dice un dicho por ahí: martes, no te mueves, no te embarques, no te vayas para otra parte. Quédate con Marina Estéreo, que el magazine institucional te lo lleva Marina Estéreo, el Carmen de Bolívar.
4: Javier, y en este día tan especial, hoy primero de septiembre, ahora sí oficialmente, bienvenidos los BRE. Ahora
2: claro sí que sí, decirlo. Muchísimas personas estaban sí, esperando este momento del año, ¿no?
0: Y hay una cadena radial icónica, ¿no? No,
3: están los memes desde ayer que los locutores están que se explotan.
0: No, es que claro, no es para más. Llegan los BRE y todas las brisas decembrinas, todas las fiestas.
4: Ya se sienten las brisas de diciembre, ya.
0: Sí, ya
4: siempre. Se siente las brisas de diciembre.
0: Ya hasta el clima cambia, ¿no?
2: Sí, señor.
0: El clima cambia un poquito.
3: Dijo Wilfran Castillo, se siente las brisas de verano que la presencia de un hermano.
0: Sí, señor. El canario y sus vallenatos. Bueno, el día de hoy estaremos enlazados con las diferentes emisoras para llevarles toda la información de las diferentes regiones del país. Listos y... mientras, nos vamos, por supuesto, a darle gracias a Dios, a iniciar con la bendición del Papito Dios.
3: Sí, señor, así como es de costumbre, el Padre Freddy siempre nos trae ese mensaje que nos regala todos los días el Padre Freddy Márquez, es párroco de la parroquia La Sagrada Familia.
5: Levanta las manos al cielo conmigo, repite, Señor, levanta.
6: Muy buenos días, queridos hermanos y hermanas. Desde Marina Estéreo les habla el Padre Freddy Márquez Maza en este programa Navegante de la Palabra. Hoy desde los Montes de María le mandamos un saludo a todas aquellas personas que se conectan para colocarnos también en sintonía con el Señor, para dar gracias para este mes de septiembre que inicia. Hoy empezamos lo BRE, se acaba el año. Presentemos a la gracia del Señor todo lo que haremos, todo lo que estamos haciendo y todas las personas que en este momento se conectan a Marina Estéreo desde cualquier lugar del mundo, de cualquier plataforma, para que nosotros verdaderamente podamos reunirnos en torno a la palabra de Dios, donde dos o tres están reunidos en su nombre. Ahí estoy yo en medio de ello. Que este mes que iniciamos hoy, primero de septiembre, martes primero de septiembre, nos ayude a seguir creciendo en la fe, en la esperanza y en el amor. Coloquemos todo lo que somos. Te invito en este momento a que acalles tu mente, acalles tu corazón y te pongas en la presencia amorosa de Dios. Dios nos ama, Dios nos cuida, Dios nos protege. Que ese Dios de la vida siga acompañándote y siga bendiciéndote para que cada uno de nosotros sea las manos de Dios en cada una de sus comunidades. Invita a la persona que tienes a tu lado para compartir un momento, leer la palabra y vivir según la voluntad del Señor, que nos llama a reunirnos en torno a Él. Que la gracia, la misericordia, el perdón inunde nuestros corazones, nuestra vida. Te pongo en presencia, Señor, este martes, este inicio de mes. Padre, amor y misericordia, te presentamos nuestras labores, nuestra familia, todo aquello que somos. Bendícenos y santifícanos, Padre Santo, que cada uno de nosotros pueda ser tu rostro en medio de aquel lugar donde tú nos has colocado. Y te invito para que juntos podamos escuchar la palabra de Dios, leerla junto y compartir aquello que el Señor suscita en nuestros corazones. El texto del Evangelio que estamos llamados a meditar hoy está tomado de Lucas 4, del 31 al 37. Lucas 4, del 31 al 37. Toma tu Biblia, toma tu oracional y busca Lucas 4, 31 al 37. Y preparemos que el Espíritu Santo nos dé la sabiduría, el discernimiento necesario para entender su palabra, para seguir creciendo en su fe. Invita a la persona que tienes a tu lado y juntos compartamos esta palabra. Lucas 4, 31, 37. El Señor esté con ustedes y con tu espíritu. Lectura del Santo Evangelio según San Lucas. Gloria a ti, Señor. En aquel tiempo, Jesús bajó a Cafarnaúm, ciudad de Galilea, y los sábados les enseñaba. Se quedaban asombrados de su enseñanza, porque su palabra estaba llena de autoridad. Había en la sinagoga un hombre poseído por un espíritu de demonio inmundo, y se puso a gritar con fuerte voz: «Basta, ¿qué tenemos que ver nosotros contigo, Jesús Nazareno? Has venido a acabar con nosotros. Sé quién eres, el Santo de Dios». Pero Jesús le increpó diciendo: «Cállate y sal de él». Entonces el demonio, tirando el hombre por tierra en medio de la gente, salió sin hacerle daño. Quedaron todos asombrados y comentaban entre sí: «¿Qué clase de palabra es esta? Pues da órdenes con autoridad y poder a los espíritus inmundos y salen». Y su fama se difundía por todos los lugares de la comarca. Palabra del Señor. Gloria a ti, Señor Jesús. Te invito a ese juego de la imaginación, a recrear el texto que acabamos de escuchar. Quédate con la palabra que más te llame la atención. Quédate con la frase para que podamos rumiar toda la jornada la palabra del Señor. ¿Qué te quiere decir en tu corazón? Deja que sea el Espíritu de Dios que hable en ti. Qué bonito. Jesús bajó a Cafarnaúm. Era sábado, día de enseñanza. Y ahí iba haciendo lo que era la palabra del Señor. Entré en la sinagoga. Es interesante que en plena sinagoga hay un hombre endemoniado, con un espíritu inmundo. Preguntémonos cuántas veces en nuestras parroquias, en nuestras iglesias, en nuestros grupos de oración podemos encontrar personas endemoniadas. Y porque cuando hablamos de demonio muchas veces pensamos en ciertas cosas, cachos, cosas extraordinarias, ¿no? Una persona endemoniada es una persona que de pronto está tomada del espíritu de la envidia, del egoísmo, del resentimiento, del odio. Todas esas cosas que separan. Todo aquello que viene del diablo, diablo, separación. Todo aquello que nos separa viene del maligno. Dios es unidad, Dios es paz, Dios es integración. Y Jesús llega. A mí siempre me ha llamado la atención. Y yo le digo: ojo, porque los primeros que reconocen a Jesús, los primeros que reconocen la presencia del Señor, son los demonios. Por eso nos diré en otra parte: no basta con que digas Señor, Señor, entrarás al reino de los cielos. Porque reconocer a Jesús no basta. Estos lo conocen. Y es más, sé que eres el Santo de Dios, sé quién eres. Los demonios saben quién es Jesús. Por eso le temen. Has venido a acabar con nosotros. No tenemos nada que ver contigo. En cambio, aquel que cree Jesús, aquel que tiene fe, quiere que ver todo con Jesús. Hoy te invito a que te preguntes cuántas veces eres capaz de reconocer a Jesús. Pero cuántas veces eres verdaderamente discípulo del Señor, que te pones a hablar con autoridad sobre todas aquellas cosas que nos separan para construir verdaderamente el reino de Dios. Podríamos decir hoy: Señor Jesús, El Evangelio nos deja la certeza de que eres nuestra posibilidad y nuestra paz interior. Cuando nuestros límites nos llevan fuera de tu proyecto de salvación, preséntate ante nosotros y líbranos del mal. Llénanos de tu gracia, llénanos de tu amor. Que la escucha de la palabra de Dios y ponerla en práctica nos ayude a seguir creciendo. Es una invitación constante a revisar nuestras propias ataduras que nos ata en este mundo. No nos amoldemos a las cosas del mundo, sino que dejemos que esa palabra de Dios siga creciendo en medio de nosotros, que esa palabra de Dios ilumine nuestros corazones. Es precisamente este Jesús que hoy se presenta allí donde parece que todo está sano, en medio de la sinagoga, en medio de nuestro templo, en medio de nuestra familia, en medio de nuestro trabajo, para hacer descubrir aquellas estructuras que no van de acuerdo al reino de Dios. Déjate transformar, déjate llenar, déjate amar del Señor. Deja que su gracia y su amor perdure siempre en nuestras vidas. A eso estamos llamados. Por eso hoy, queridos hermanos y hermanas, coloquemos todo aquello que somos en esa presencia amorosa de Dios. Te invito, ahí donde estás, tómate este minutico, cierra tus ojos y dile: Señor, te presento todo aquello que soy. Te presento, Señor, aquellos demonios que tantas veces habitan en mí, en mis emociones, en mis acciones, en mis pensamientos. Hoy me postro delante de ti para que al inicio del mes de septiembre, Señor, tú sigas corrigiendo nuestras vidas. Es el mes de las Sagradas Escrituras, es el mes de la palabra. Que la cercanía con la palabra nos ayude a purificar nuestras vidas. Que la cercanía con la palabra nos ayude a traducir en actos concretos toda esa fe que sentimos. Recordemos aquellas palabras del apóstol Santiago: muéstrame tu fe sin obra, que yo con mis obras te muestro mi fe. Que esa palabra que hemos escuchado la podamos hacer vida en medio de nosotros. Por eso hoy te bendigo. Te bendigo para que tengas una linda jornada. Te bendigo para que tengas un feliz inicio de mes, pero para que tú te conviertas en bendición para todas aquellas personas que están a tu lado. El Señor esté con ustedes y con tu espíritu. La bendición de Dios Todopoderoso, Padre, Hijo y Espíritu Santo, descienda sobre ustedes y los acompañe siempre. Amén, amén y amén.
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0: Ah, ok.
1: Sí, señor.
2: Yo iba a decir Do Brasil.
1: No, esta canción, para que ustedes tengan conocimiento, fue un éxito durante el Mundial y sonó en todas partes del mundo. Y se acuerdan que yo les había dicho, no, hay una canción que menciona a Michael Jackson. Vamos a descargarla. ¿Se acuerdan que les había dicho?
3: Pero resulta que no. Descargamos como 50 canciones de Michael Jackson, pero sí, no era.
1: Yo escuchaba que le hacían como un homenaje a Michael Jackson, pero adentrándome un poquito más en este tema, resulta que estas son menciones honoríficas futbolísticas. Están mencionando es a Pelé.
0: Ah, ok.
1: Sí, señor. Entonces, esta canción con ritmo congoleño, que es el gentilicio del Congo, su letra es bastante pegajosa y dan, escuchen ustedes, ganitas de bailar.
0: Tiene buen ritmo, ¿no?
1: Bueno, el artista se llama Mausavice DJ, pero resulta que esta canción, como dice uno aquí en la rama de la radio, la han reencauchado tanto otros artistas, otros DJs que la han catapultado, ¿verdad?, a nivel internacional, que a este artista franco-congoleño casi nadie lo conoce. Y esta canción salió en el 2020, imagínense ustedes. Y solo hasta el 2026 fue viral.
0: Suele pasar.
3: Suele pasar estas canciones, le ha pasado a muchos artistas que en el momento que hacen el lanzamiento de esa canción, quizás de pronto uno lo dice coloquialmente, no pega. Pero pasan los años, por ello no hay que perder la esperanza, porque en cualquier momento ese éxito o esa canción se puede convertir en un éxito.
1: Bueno, una canción del 2020 que en el 2026 invita a bailar al ritmo del Balón de Oro, de Maradona, de Pelé, y que llegó a más de 7 millones de reproducciones. Así que esto también ha hecho una huella bastante importante en la carrera de este artista, aunque muchos no lo conocen. Mausavice DJ se llama
2: el Congo, era el que cargaba el chamán, no.
0: La República del Congo, sí, esa, o sea, misma.
3: Era,
0: sí.
3: El brujo. Del brujo.
0: El del brujo.
2: Bueno, yo no quería decir brujo,
0: pero bueno. Oye, bueno, eso también se debe a que fue un éxito o fue grabada en el 2020, pero ahorita con todo el adelanto de tecnología y redes sociales, pues es lo que le da un poquito de auge y sobresale esta canción para esta época, ¿no? Luego después de este Mundial 2026.
1: Claro que sí. Bueno, y en el contexto particular, esta canción suena con doble sentido. La primera, en lugar de analizar, es que suena muy, muy chévere, muy cálida. Y el segundo es que le da significado precisamente a la abreviatura de Empiles, que significa como apilar, y lo que quiere decir el artista es que reúne prácticamente pues a las grandes figuras futbolísticas. Sí, señor.
0: Vea pues.
1: Y en segundo lugar,
0: no menos importante,
1: dice que indica también la canción de Michael Jackson, que era lo que yo les decía, okay, ¿verdad? Pile, que sugiere golpéalo, pero pues mal pronunciado en el dialecto que hacen ellos, pues prácticamente es como una sinfonía, como quien dice. O sea, no quieren decir Pelé, Pile, y ahí reúnen todo. O sea,
0: hacen un juego de palabras.
1: Exactamente.
0: Bueno, interesante canción y recomendada desde el Carmen de Bolívar. Bueno, Mari, hablando un poquito de precisamente de tecnología y de los cambios que se vienen dando en el mundo digital, hay una noticia en el contexto internacional que pone nuevamente sobre la mesa un tema muy importante: la seguridad y el control de las grandes plataformas digitales.
1: Bueno, esto es muy importante porque la Unión Europea acaba de anunciar nuevas exigencias para los servicios como lo que conocemos habitualmente en nuestro manejo profesional diario, que es el ChatGPT. Tenemos también a Reddit y a Roblox, que ahora están bajo la vigilancia mucho más estricta, que implica precisamente tener la decisión y también pues cambiar estas plataformas digitales. Aquí vamos a darles a conocer un poco estos detalles de cómo funcionará esta regulación.
2: Bueno, en materia la tecnología, sí. Mari, te cuento que en materia de la tecnología, la Unión Europea anunció nuevos controles para algunas de las plataformas digitales más utilizadas, como lo decía ChatGPT, Reddit, Roblox, fueron incluidas en una lista de servicios que estarán sometidos a mayores exigencias bajo la Ley de Servicios Digitales Europea.
3: Sí, señor, porque mire que la Comisión Europea clasificó a ChatGPT como un motor de búsqueda en línea de gran tamaño, teniendo en cuenta que supera, oiga eso, los 45 millones de usuarios en Europa. Por su parte, Reddit y Roblox

0: fueron catalogados como plataformas en línea muy grande, lo que permitirá una vigilancia más cercana sobre su funcionamiento.
1: Bueno, y esto también indica que nuevas obligaciones están en la evolución y la rendición de riesgos relacionados con sus algoritmos y servicios. Tendrá en cuenta aspectos como la difusión de contenidos ilegales, la protección a los menores de edad, los derechos fundamentales, la seguridad pública y también posibles efectos sobre el bienestar de los usuarios.
2: Bueno, precisamente la seguridad de los menores es una de las principales preocupaciones en el caso de Roblox, debido a la interacción entre sus usuarios. Con esta decisión, Europa marca un nuevo precedente al ampliar este nivel de vigilancia en un chatbot de inteligencia artificial y en un videojuego. Las tres plataformas tendrían hasta enero del 2027 para cumplir con las nuevas obligaciones, si no, se tomarán medidas al respecto.
1: Bueno, y de ahí precisamente parte nuestro tema del día de hoy, ¿no? Que sí, queremos traerlo y ponerlo aquí sobre la mesa para que usted se ponga la mano en la conciencia y diga, ¿qué tanto utiliza usted la inteligencia artificial en su día a día, Javi?
3: Pues yo la verdad lo utilizo bastante, digamos que un 70%. Hay que ser sincero.
1: Hay que ser sincero, sí,
3: y
1: señor.
3: Y no solamente ChatGPT, hay muchas más plataformas que te ayudan, te facilitan a hacer las cosas, ¿no?
1: ¿Como cuáles, por ejemplo?
3: Gemini, Cloud. ChatGPT son las que más
2: son como las más conocidas.
1: CapCut también. Sí, puede catalogarse, ¿no? Porque ahí también se trabaja con inteligencia artificial.
2: Claro, de hecho, todas las plataformas están implementando, si te das cuenta, OpenIA también está en chat. En WhatsApp, ahí está, inteligencia artificial de Meta.
3: Meta, sí.
0: Asimismo, Google también, todos los que somos usuarios de Google podemos interactuar allí también con el tema de la inteligencia artificial. Pero mire que me parece muy, muy bien que la Unión Europea empiece a regular este tema. Recordemos que en América del Norte ocurrió una tragedia hace poco, en donde desafortunadamente este motor de búsqueda como es ChatGPT dio las instrucciones, desafortunadamente, a una menor de edad de cómo tenía que quitarse la vida. Entonces, yo creo que estas regulaciones están muy bien. Y aquí en Colombia, suena un poco jocoso lo que pasó aquí cerca, en Cartagena. A un señor, alguien le creó una imagen falsa con inteligencia artificial, besándose con otro caballero, y esto pues le tuvo problemas.
2: Creo que fue un agente de tránsito.
1: Un agente de tránsito
0: allí en su casa. Entonces, mire hasta dónde puede llegar la inteligencia artificial, y creo que esta regulación es importante.
1: Bueno, si bien es cierto, la inteligencia artificial se utiliza hoy por hoy, digo yo, pues como una herramienta de apoyo para optimizar esos recursos, para analizar información, para generar ideas y mejorar pues también nuestros contenidos diarios, los que generamos. Pero, sin embargo, pues no reemplaza ese criterio profesional ni la creatividad y mucho menos la responsabilidad ética que tenemos nosotros como profesionales, porque hay muchas personas que así, como el ChatGPT le bota el contexto, así lo coloca en un documento, así lo lleva a un chat, no lo analiza, y nosotros a veces tenemos que tenemos que educar al ChatGPT para que se amolde prácticamente pues a las tareas que nosotros necesitamos.
3: Claro, y como en los ajustes de ChatGPT está para que usted lo adecue, como dice Mari.
2: Las herramientas están.
3: Y complementando lo que dice Mari, uno le da la idea o uno le hace la tarea al ChatGPT, lo que hace es organizarla.
2: Organizarla, claro. Ahora, hay algunas cosas que no tienes conocimientos y tú le preguntas a la inteligencia artificial y él te bota un texto, pero si tú lo copias y lo pegas y al momento de hacer una presentación, lo digo en calidad de pronto de alumnos, vas a quedar mal.
3: Ya no es profesional.
2: Porque eso es machete, exacto. Ya estás perdiendo el criterio.
0: Y la otra es que no responde todo lo que uno le pregunta. Por ejemplo, ahora, ya hace unos días le pregunté por el número del baloto y no me lo
2: Yo creo que somos dos. Oye, entonces, ¿qué pasa? Bueno, la recomendación es que es una herramienta. La inteligencia artificial no es una solución, es una herramienta. Entonces es mejor utilizarla como tal. Cuando hagas los trabajos, bueno, léelos, empápate, toma el conocimiento para que no te quedes ahí como en ascuas y de pronto la vayas a embarrar en una presentación o justificar algún tema que tengas pendiente. Ojo, la inteligencia artificial es buena, solo hay que usarla con responsabilidad y criterio, ¿no? Pues ante todo, el criterio profesional.
3: Ahí se escucha, de que van a empezar las fiestas. Es que es de costumbre, ¿no? Acá en la costa norte, de septiembre se siente que viene diciembre y empieza el tiempo a cambiar, las brisas, en el campo más que todo, ¿no?
1: Sí, y creería uno que como humanoide tiene también un prom, ¿no? Que es el contexto que uno le da a la inteligencia, artificial para que ya desde el primero de septiembre se sienta que viene diciembre.
2: Sí, señor. Estamos reseteados.
1: Propiamente, ¿no? Con esta canción de fondo para cambiar el frente.
0: Claro, pero que opinen los oyentes a ver qué
2: claro dicen
0: ellos sobre este tema.
2: 321-817-8263, nuestro WhatsApp marino, para que opines en nuestro tema del día, Javier.
3: No, nada, me preguntaron que cuánto utilizo y cuánto lo utilizan ustedes.
1: Yo, por ejemplo, lo utilizo diariamente como herramienta de apoyo, pero lo que digo, hay que... Bueno, sí, un 80%
0: diría yo. Lo utilizo hasta para cocinar, porque no has aprendido
1: muy bien. Sí, claro, la inteligencia artificial hoy por hoy pues hace parte del día a día. Negarse a eso es ir contra los avances tecnológicos. Simplemente pues hay que tener la responsabilidad de cómo saberlos utilizar.
3: No hay que ser uga uga, dice
2: eso. Oye, sí.
0: Vamos, sí. Pero el porcentaje de cuánto. ¿Cuánto lo utiliza? ¿Del 1 al 100%?
1: Yo, el 80%, acabo de decir, sí, señor. Allí.
0: 80% también.
2: Yo digo que entre el 70 y 80%, porque antes la inteligencia artificial ya va a decir.
1: Vea, no, es que me acabo de acordar de algo que vi un meme hace poco donde decía, ajá, ya antes uno decía, no, yo no quiero que me revisen mi celular. Ahora no, ahora... El temor es que le revisen a uno la conversación con el ChatGPT. Sí, porque el ChatGPT es consejero, médico de cabecera, en fin. Entonces, da más miedo que le revisen a uno el ChatGPT que la galería oculta.
2: Hombre, grave, ¿no? Bueno, yo digo que un 70 y 80%. Antes, la inteligencia artificial eran los videos de YouTube, ¿cómo eran? Los tutoriales, ¿no? Ya están pasando, sí, porque con la IA, ¿cómo hacer una repisa? Y hasta te envía el plano para que la hagas, con las medidas incluso. Es la ventaja, ¿no?
0: Y hasta te regaña.
3: ¿Y antes de YouTube, no? El Viper.
0: Ah, Javier.
2: Antes de YouTube, no, los videos tutoriales en YouTube, pero bueno.
3: Antes de eso.
0: Javier, a usted que lo regaña siempre la inteligencia artificial, porque hasta regaña, ¿verdad?
3: Sí, a mí me regaña.
2: Oh, sí, porque es que a veces también le saca la piedra, ¿no? Lo embolata uno a darle vueltas y vueltas
1: cuando
2: y no la respuesta
1: pago
2: concreta. Eso.
1: Cuando no lo pagamos.
2: Por eso es que Javier Pelé. 8:03 a.m. Y bueno, con el tema que desde septiembre se siente que viene diciembre, vamos con una canción icónica para recibir esta semana y este mes.

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0: 8:08 y iniciamos nuestra ronda informativa en Magazine Institucional Marina al Día, desde el Carmen de Bolívar, corazón de los Montes de María.
1: Claro que sí. Bueno, les cuento que en Cartagena del Chairá, Caquetá, la Fuerza Pública y las autoridades departamentales desarrollaron diferentes operativos que permitieron afectar actividades relacionadas con el contrabando de cigarrillo y la comercialización de licores adulterados. Las acciones se realizaron gracias a información suministrada por la comunidad y el trabajo articulado entre las instituciones.
2: Bueno, Mara, y les cuento que en estos procedimientos participaron unidades militares y de Infantería de Marina, el Grupo Operativo Antinarcótico, la Gobernación del Caquetá, la Federación Nacional de Departamentos y la Policía Nacional. Además de los controles contra el contrabando, las tropas reaccionaron oportunamente ante un caso de violencia en el que una ciudadana estaba siendo agredida con arma blanca. Escuchemos los detalles de este resultado.
3: Un cordial saludo para la comunidad de Cartagena del Chairá y del Departamento del Caquetá. Gracias a información suministrada por las comunidades, logramos realizar una excelente articulación con el Grupo Operativo Anticontrabando del Departamento del Caquetá y de la Federación Nacional de Departamentos, así como con tropas del Batallón de Despliegue Rápido número 34 y del Badre 12, logrando así la ubicación en varios sitios comerciales de cigarrillo de contrabando y de licores adulterados. Estos, que además de generar un perjuicio en la salud de los ciudadanos, también generan un detrimento del erario público de los recursos destinados para salud, deporte, educación, entre otros. De igual manera, gracias a la información suministrada por las comunidades, logramos una pronta reacción que permitió salvar la vida a una ciudadana, quien estaba siendo agredida con arma blanca por un sujeto. Este sujeto fue posteriormente neutralizado por nuestras tropas y puesto a disposición, trabajo realizado, operación realizada, de manera coordinada con nuestra Policía Nacional. Es así como hacemos una invitación a las comunidades para que continúen confiando en su fuerza pública, continúen confiando en la Armada de Colombia. Y pongo a disposición el número 313-208-3233, el cual corresponde al Batallón Fluvial de Infantería Marina número 31. Año 2026, Azul que inspira, fuerza que protege.
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1: Bueno, de esta manera la acción coordinada entre la comunidad y la fuerza pública permitió afectar actividades que impactan en la economía ilegal y también al mismo tiempo brindar una respuesta inmediata para proteger la integridad de la ciudadanía. El presunto agresor fue reducido y puesto a disposición de las autoridades competentes para el proceso correspondiente.
0: Tolerancia cero frente a la extorsión. Ese fue el mensaje contundente del señor presidente de la República, doctor Abelardo de la Espriella, quien anunció la creación del Bloque Nacional de Búsqueda contra la Extorsión. Una estrategia que busca unir las capacidades de la fuerza pública y la justicia para enfrentar a quienes amenazan y afectan a los colombianos. Conozcamos los detalles de esta nueva ofensiva contra el delito.
1: Bueno, el Gobierno Nacional anunció la puesta en marcha inmediata de este Bloque Nacional de Búsqueda contra Extorsión, que integrará las capacidades del Ejército Nacional, de la Policía, de la Armada y la Fuerza Aeroespacial Colombiana, en coordinación también con la Fiscalía General de la Nación y toda la rama judicial de nuestro país.
5: La estrategia tendrá como propósito utilizar inteligencia, investigación, capacidad operacional para identificar, ubicar, capturar y llevar ante la justicia la estructura dedicada a la extorsión, un delito que afecta especialmente a comerciantes, empresarios, transportadores, campesinos, familias en diferentes regiones del país.
0: Las declaraciones en la locución presidencial del señor presidente de la República.
6: El bloque de búsqueda contra la extorsión. He ordenado la creación inmediata de ese Bloque Nacional de Búsqueda contra la Extorsión, que concentrará las capacidades del Ejército Nacional, la Policía Nacional, la Armada de Colombia, la Fuerza Aérea, con articulación de la Fiscalía y la Judicatura. La instrucción es una sola: inteligencia, investigación y capacidad operacional, trabajando coordinadamente para identificar, ubicar, capturar y llevar ante la justicia a las estructuras que viven de extorsionar a comerciantes, empresarios, transportadores, campesinos y familias colombianas. Al extorsionista lo vamos a buscar donde esté. Se acabó eso de convertir el miedo de los colombianos en el negocio de los criminales.
7: Ministerio de Defensa Nacional.
5: Durante su alocución, el mandatario fue enfático al señalar al extorsionista lo vamos a buscar donde esté, dejando clara la intención del gobierno de fortalecer la respuesta institucional frente a este delito. El anuncio hace parte de una estrategia de seguridad que busca concentrar las capacidades de inteligencia, investigación y operación para enfrentar a las organizaciones criminales que viven de extorsionar a los colombianos.
0: En temas de seguridad al día, en diferentes regiones del país, la Fuerza Pública reportó importantes resultados contra estructuras vinculadas a delitos como homicidio, hurto y extorsión en el departamento del Cesar, departamento de Antioquia y en el departamento de Nariño, exactamente en Pasto. Fueron los escenarios de operaciones que dejaron capturas e incautaciones.
1: Bueno, es así precisamente como en el departamento del Cesar las autoridades reportaron la captura de alias Mario, presunto integrante de la subestructura Ferney Antonio López Polo, por el delito de porte ilegal de armas de fuego, y durante este procedimiento también se incautó un revólver calibre 38 y 17 logramos... cartuchos. Además, ese individuo sería el presunto determinador de un homicidio ocurrido el pasado 27 de agosto.
2: Sí, señor. Por otra parte, en Antioquia, mediante la operación Temis 2.0, fue capturado alias Juan, señalado como presunto responsable del homicidio de un líder sindical y docente en el corregimiento del Currulao, jurisdicción de Turbo. Mientras tanto, en Pasto fue desarticulada la estructura delincuencial Los Tecnons, dedicada presuntamente al hurto de motocicletas y la extorsión en 4 capturas por orden judicial.
1: Bueno, entre los capturados en Pasto, Nariño, se encuentra también alias Jota, señalado como líder de esta organización. Y en el desarrollo de la operación también fue incautado un vehículo tipo taxi que al parecer sería utilizado para cometer actividades delictivas. Resultados que evidencian ese trabajo que están haciendo las autoridades para afectar a las estructuras criminales y poder fortalecer las condiciones de seguridad en diferentes regiones del país.

0: Bueno, por otra parte, autoridades intensifican acciones contra los responsables de incendios forestales en el departamento del Tolima. El gobierno nacional confirmó que varios de estos hechos serían provocados de manera intencional y anunció medidas para identificar, capturar y judicializar a los responsables.
1: La preocupación crece en el departamento del Tolima ante los incendios forestales que, de acuerdo con las autoridades, no serían producto de causa accidental, sino de acción deliberada. Ante este programa, el gobierno nacional anunció una estrategia especial para avanzar en la investigación y establecer quién estaría detrás de estos hechos.
2: Así es, Javier. La respuesta contempla la conformación de un grupo élite especial de la Fuerza Pública con capacidades de inteligencia e investigación, además de una recompensa de hasta 50 millones de pesos por información que permita ubicar a los responsables. A continuación, escuchemos las declaraciones sobre estas nuevas medidas.
3: He ordenado conformar de inmediato un grupo élite especial con capacidades de inteligencia, investigación y operación para identificar, perseguir y capturar a cada uno de los responsables de provocar estos incendios. Este cuerpo élite va a estar integrado de manera combinada por toda nuestra fuerza pública. Desde hoy vamos a empezar a ofrecer una recompensa de hasta 50 millones de pesos por cada uno de los responsables de estos incendios. Quien está incendiando deliberadamente al Tolima tiene que saber que vamos a encontrarlo y que tendrá que responder ante las autoridades.
4: Ministerio de Defensa Nacional.
2: Bueno, con estas acciones las autoridades buscan fortalecer la respuesta institucional frente a quienes atenten de manera deliberada contra el ecosistema y los recursos naturales del país. El llamado también es a la ciudadanía para que suministre información que permita establecer estos hechos y llevar a los responsables ante la justicia.
0: Golpe a la extorsión en Cúcuta. 4 presuntos integrantes del ELN fueron capturados por las autoridades, señalados de exigir millonarias sumas de dinero a comerciantes a cambio de permitirles desarrollar su actividad económica.
5: El operativo fue adelantado por unidades del Gaula que lograron la captura de 4 presuntos extorsionistas señalados esta vez de integrar el grupo armado organizado ELN, de acuerdo con las investigaciones. Estos individuos existían gracias a los comerciantes, a los pagos ilegales que recibían, que llegaban alrededor de 70 millones de pesos como supuestas cuotas de ingreso y posteriormente pues imponían cobros mensuales que podrían alcanzar a los 5 millones de pesos.
2: Sí, señor. Mira, las investigaciones también permitió establecer que bajo amenazas algunas de las víctimas eran trasladadas hasta territorio venezolano con el propósito de intimidarlas y obligarlas a cumplir con las exigencias económicas. Este grupo criminal estaría recaudando cerca de 100 millones de pesos mensuales productos de estas actividades extorsivas. Escuchemos las declaraciones del señor coronel de la policía, Jimmy Belalcázar.
6: Después de 6 meses de investigación, logramos un contundente resultado contra la RAD del ELN, dedicada a la extorsión de comerciantes, empresarios de Cúcuta y varios municipios del norte de Santander. Las capturas se realizaron en los barrios de Antonia Santos y San Fernando del Rodeo, donde fueron capturados mediante orden judicial los delincuentes conocidos como Johan, Yesmar y El Menor, por los delitos de extorsión agravada y concierto para delinquir. En el desarrollo del operativo fue capturado en flagrancia alias El Taxista por el delito de fabricación, tráfico, porte y tenencia de armas de fuego. Esta investigación estableció al menos 18 víctimas y conocimos su modo operandi. Se estima que recaudaban cerca de 100 millones de pesos mensuales producto de estas actividades criminales. Y quiero ser muy claro con quienes están detrás de estas extorsiones. Sabemos cómo están operando, estamos identificando a quienes les sirven de apoyo y vamos a continuar cerrando el cerco sobre estas estructuras criminales, quienes intimidan a nuestros comerciantes y pretenden financiar estructuras criminales, tendrán a la policía y a la justicia detrás de ellos.
5: Con estas capturas, las autoridades asestan un nuevo golpe a las estructuras dedicadas a la extorsión en la frontera y afectan una de las principales fuentes de financiación. La Fuerza Pública reiteró ese llamado a todos los comerciantes y a la ciudadanía en general para que denuncien de manera oportuna cualquier hecho de extorsión y confiar en sus autoridades.
0: A esta hora de la mañana, 8:21, nos vamos con un recorrido de los principales resultados operacionales de nuestro glorioso Ejército Nacional.
7: Seguimos atacando los grupos terroristas que delinquen en el país. Por eso en la primera del día les contamos que tropas del Gaula Militar Chicamocha de la 2ª División lograron junto a la Policía Nacional la captura de El Mundo, un presunto integrante de las autodefensas conquistadoras de la sierra. Además, incautaron 2 armas de fuego, 80 cartuchos de munición y un teléfono celular. Este sujeto, capturado en Santander, tendría más de 10 años de trayectoria criminal y estaría relacionado con acciones de reclutamiento, extorsión, constreñimiento y desplazamiento forzado. En Cundinamarca se intensifica la ofensiva contra el hurto de hidrocarburos. Por eso, tropas de la 5ª División localizaron una válvula ilícita que conectaba un predio con el polioducto Mansillas-Puerto Salgar. Esta infraestructura permitía el hurto de aproximadamente 10.000 galones de hidrocarburos al mes, lo que generaba una afectación económica cerca a los 100 millones de pesos mensuales. En esta operación fueron incautadas armas de fuego, equipos tecnológicos y elementos utilizados para la extracción ilícita de hidrocarburos. Terminamos en Antioquia, específicamente en el municipio de San Carlos, porque tropas de la 7ª División ubicaron un depósito ilegal de explosivos utilizados para la explotación ilícita de yacimientos mineros. En la operación fueron hallados e inutilizados 11 tubos con explosivos, 11 detonadores eléctricos y cables para detonadores, afectando las actividades ilícitas asociadas a la minería ilegal.
0: Ocho de la mañana con 23 minutos. De estas principales resultados de parte del Ejército Nacional, pasamos a las noticias regionales, y es que Bolívar fortalece la atención en salud y amplía su cobertura en varios municipios. El Hospital Universitario del Caribe abrirá sedes en Villanueva y San Cristóbal, mientras la gobernación asumirá los servicios de primer nivel en estas localidades y también en el municipio de Clemencia.
1: En Bolívar se anuncian nuevas medidas para fortalecer la prestación de los servicios de salud y acercar la atención médica a las comunidades. El Hospital Universitario del Caribe abrirá sede en Villanueva, en San Cristóbal, ampliando así su presencia en el territorio departamental.
2: Así es, Javier. Bueno, además, a partir del próximo 12 de septiembre, el equipo de la Gobernación de Bolívar asumirá los servicios de primer nivel en Villanueva, San Cristóbal y Clemencia, una estrategia que busca mejorar el acceso y a la atención de los habitantes de esos municipios. Escuchemos las declaraciones del señor gobernador del departamento de Bolívar.
8: Bueno, hoy es día de grandes noticias para las comunidades de Villanueva, de San Cristóbal y de Clemencia. Uno de nuestros grandes propósitos, una de nuestras promesas de campaña fue que volviera a ser independiente la salud pública de esos municipios. Hoy está con un operador privado que presta el servicio de ese municipal en esos tres territorios. Lo que hemos dicho es que la salud debe volver a la gente, y en eso hemos tomado una decisión trascendental. Desde el día 12 de septiembre de este mismo año, es decir, este mes que viene de septiembre, vamos a empezar a operar la salud pública, el primer nivel, en los municipios de San Cristóbal y Villanueva. ¿Quién lo va a operar? El mejor hospital público del Caribe. El Hospital Universitario del Caribe va a tener sede desde el 12 de septiembre en Villanueva y en San Cristóbal. En San Cristóbal vamos a ir, y ese mismo día vamos a abrir nuevos servicios. Vamos a recuperar el hospital, que está un poco deteriorado. Me dicen que se inunda, me dicen que los aires no funcionan bien, me dicen que los servicios que prestan son limitados. Ya le he dado instrucciones a nuestro gerente del Hospital Universitario para que se tome el Hospital El 12, y yo voy a estar también con él, porque nosotros mismos vamos a llevar los nuevos equipos médicos para que la gente pueda atenderse en San Cristóbal, no tengan que viajar hasta Cartagena por cualquier cosa, sino que cuando viajen a Cartagena es porque realmente lo necesitan. Además, camas garantizadas en el Hospital Universitario para todos los pacientes que sean remitidos desde el Hospital Universitario, sede de San Cristóbal. Lo mismo va a pasar en Villanueva. En Villanueva nos cambiamos de sede. Vamos a tener una sede momentánea, una sede que hemos encontrado que cumple con todos los requisitos, una mejor sede para prestar un mejor servicio. Pero hoy también hemos tomado la decisión de construir, y esa es una noticia que les va a dar nuestro secretario de Salud y que va a estar esta semana investigando a ver cómo construimos de manera rápida, en tiempo récord, lo que será el nuevo centro de atención, es decir, la nueva sede del Hospital Universitario del Caribe en Villanueva. Hospital nuevo, infraestructura nueva, pero mientras tanto entra el Hospital Universitario del Caribe a operar desde una sede que hemos encontrado y vamos a arrendar para prestar los mejores servicios. Tercer caso es Clemencia. En Clemencia la operación no se acaba en septiembre, se acaba más o menos en el mes de marzo. Tenemos una duda si es en agosto o en marzo del próximo año, pero vamos a hacer lo mismo. Una vez podamos entrar e intervenir con nuevos equipos, con nueva infraestructura, pero eso va a demorar un poco más, va a demorar un poco más, pero también va a llegar el hospital público a Clemencia. La salud no puede ser manejada por los privados, la salud de esos municipios debe ser administrada por el sector público. Y eso se los prometí en campaña, fue un compromiso de estos alcaldes con ustedes y mío con ustedes. Y desde el 12 de septiembre, ojo, lo vamos a cumplir.
1: Con esta medida, las autoridades departamentales buscan fortalecer la atención primaria y garantizar una mayor presencia de los servicios de salud en estas comunidades, avanzando en una atención más cercana y oportuna para los habitantes de Bolívar.
9: Bueno, y de esta manera como cerramos nosotros nuestra primera franja informativa desde aquí, desde el Carmen de Bolívar, a través del magazine institucional Marina al Día. Voy a ponerlos que escuchen esta canción de fondo.
2: ¿Cuál será? Si
9: el
2: ¿cuál
9: master,
2: será?
9: El máster me ayuda.
2: Ah, no.
9: Hay canciones que apenas empiezan a sonar nos transportan, ¿verdad? A esa época, a esa casa, a esa reunión familiar. Matilla, incluso Buñuelos. Nos lleva a esas personas que ahora ya no están. Que son las tristezas, son las melancolías que de pronto nos deja la Navidad. Esta canción, Vientos de Navidad, de los Diablitos del Vallenato, es una de las canciones precisamente que mezclan esos sentimientos en un ambiente vallenato que traen recuerdos, que traen nostalgia, pero que a pesar de ser melancólicos a veces, pues la Navidad es alegría. Creo que era el tema del día de ayer, ¿no? En el magazine institucional. Decía Manuel Cortina, decía, ¿qué es lo que le trae a usted la Navidad? ¿Le trae tristeza o le trae melancolía? Y por lo general la gente relaciona la Navidad con alegría, pero muchos, me incluyo, la Navidad nos da, sí, nos da melancolía. ¿Por qué? Porque ya faltan seres queridos que en algún momento estuvieron en la mesa para la Navidad. Entonces, yo creo que es una mezcla, ¿no? Una mezcla de sentimientos que empieza ya desde el día de hoy.

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0: 8:35, continuamos aquí a través del Magazine Institucional Marina al Día, saludando a todas las mesas de trabajo que a esta hora ya se encuentran conectadas para llevarles a ustedes ese recorrido nacional a través de sus voces y los micrófonos de cada una de estas radioestaciones. Mi primero, quien ya tenemos conectado por ahí.
1: Bueno, tenemos por acá a el Infante Marina Profesional Estrada, también tenemos conectado al Sargento Viceprimero Manuel Cortina. Iniciamos nuestra ronda informativa desde las diferentes estaciones Marina Estéreo a lo largo y ancho de nuestro país. Iniciamos con Buenaventura. Manuel, buenos días. Ok, bueno, un pequeño impasse técnico. Ahora sí nos vamos para Buenaventura. Ahí está el sargento viceprimero, el señor sargento viceprimero Manuel Cortina. Buenos días.
2: Y primero Wilmer Martínez, cordialísimo saludo para ti, también para María España, para Infante de Marina Profesional y Vitola, toda la mesa de trabajo del Carmen de Bolívar. Hermosa tierra del Carmen de Bolívar. ¿Qué más quisiera yo que estar en este momento en el Carmen de Bolívar, degustando de un buen aguacate carmero? Ese es de los pocos de Colombia, ¿no, Wilmer?
1: Sí, claro, es uno de los mejores. De los mejores. En cuanto a sabor, en cuanto a calidad y durabilidad.
2: La viscosidad y ese aceite que tiene ese aguacate del Carmen de Bolívar es muy particular. Y la verdad, uno que ha estado en diferentes regiones de Colombia probando todo tipo de aguacates, hablando de esa fruta específicamente, no es igual.
1: No es igual. El Carmen de Bolívar y los Montes de María dan una, como le decía yo a Mari, una variante única en su especie.
2: Cuéntanos. Totalmente, tiene toda la razón. Bueno, le quiero comentar más que nota regional, una nota de interés nacional. ¿Se viene el temido fenómeno del Niño en Colombia? Es la pregunta que se hace hoy, una nota de la revista Semana. El IDEAM avisa cómo arrancará el clima en el mes de septiembre. Y esta mañana estaba escuchando una emisora de nacional, hablaban sobre las alzas en las tarifas de energía que van a haber en algunas regiones de Colombia a aquellas personas que, digamos, que se propasen, ¿no? Como decimos en el Caribe, o que tengan un consumo extra con relación a lo que, alguna variación, digamos, mayor con relación a lo que consumen en el año. Precisamente por la intención es ahorrar energía. Pero entonces usted se pregunta, ¿cómo voy a ahorrar energía si viene precisamente los meses más calientes, de acuerdo a lo que el IDEAM da a conocer? Y pues mientras espera esa temida llegada del fenómeno del Niño, el IDEAM informó que entre el 1 y el 4 de septiembre se prevé persistencia de lluvias en amplios sectores del país, especialmente aquí en la región pacífica, en el norte y centro de la región andina, en sectores del Caribe. En esos días ha habido incluso algunos como tipo vendavales en el Caribe, he estado muy pendiente de esa situación, en la Orinoquía y en la Amazonía. En tal sentido, según el IDEAM, esas lluvias más intensas se esperan al inicio de la semana también en sectores de Chocó, Valle del Cauca, Antioquia, Santander, norte de Santander, sur de Bolívar y Cesar. Entre tanto, hacia el final de la semana, el IDEAM prevé un nuevo incremento de esas precipitaciones en diferentes zonas del país. Ese tránsito de ondas tropicales favorecerá el aumento de las lluvias y la actividad eléctrica. La onda tropical número 43, remanente de Dolly, así se llama, avanzará sobre el mar Caribe, mientras que la onda tropical número 45 podría generar un nuevo incremento de esas precipitaciones hacia el final de esta semana, especialmente en el Caribe. Eso para que apacigüe un poco el calor que están viviendo en ese momento en la región Caribe colombiana. Sin embargo, en su reporte del día de ayer, esa entidad informó que se mantienen condiciones de atención diferentes en dado pues esas fuertes lluvias que se van a presentar en el Chocó y Valle del Cauca. Hay niveles bajos en los ríos Cauca y Magdalena, así también como alertas por movimientos de masa en incendios de la cobertura vegetal en varios sectores del país. De la semana del 1 al 4 de septiembre, así estará el clima. Entonces, para el día de hoy, según el IDEAM, informó que persistirán en la región pacífica y sector de la región andina las precipitaciones, dado que por estas dos ondas tropicales que están pasando en este momento por nuestro país. Lo que respecta al día de mañana, pues se prevé el ideal que a mitad de esta semana una redistribución de la nubosidad y las precipitaciones hacia el norte y centro del país. Dada esta información, pues el tema también tiene que ver, Wilmer, con esas sanciones que se vienen para algunas regiones, sobre todo por el tema del consumo, el alto consumo de energía. ¿Cómo están haciendo, por ejemplo, ustedes allá en el Carmen de Bolívar, que sé que es un municipio donde pega bastante fuerte el sol, y sobre todo en esa zona de la subregión de los Montes de María, Wilmer?
1: Bueno, te cuento que por acá los calores están un poquito elevados, la sensación térmica, y bueno, la invitación es siempre en los diferentes programas que emitimos desde aquí del Carmen de Bolívar es a sembrar un arbolito. Eso ayuda a mitigar esos calores excesivos, más que todo por acá en la región Caribe, pero ajá. Hay que echarse agüita cuando hay y reposar debajo del palo de mango, Manuel.
2: No, y sobre todo mantenerse uno muy bien hidratado. Ese es uno de los secretos. También en cada actividad que usted tenga prevista realizar en el día, siempre tenga allí su termito de agua. Es muy importante mantenerse hidratados. Usted va a mirar que siempre las personas que terminan sufriendo, padeciendo alguna situación de salud, producto del calor, es porque no se ha hidratado bien, entonces es necesario. Esa hidratación de los viernes, sábados y domingo, esa puede que cuente también, así que hágale sin miedo.
1: Esa hidratación cuenta. Muy bien. Hombre, Manuel, gracias por esa información, más que todo relacionada con el tema meteorológico en todo el país y toda la información que nos brindas desde Buenaventura.
0: Manuel.
2: Mari.
0: La pregunta del día, ¿qué tanto utilizas inteligencia artificial en tu día a día?
2: Bueno, yo al principio era reacio, no quería dudar de mis capacidades intelectuales, pero pues me di cuenta de que esa herramienta le facilita mucho el trabajo a uno, sobre todo cuando se refiere al cumplimiento de una labor o de específicamente de un documento y que sea de ya para ya. Te ayuda muchísimo. Entonces, yo creería de que, pues, me parece muy bien, la inteligencia artificial es una muy buena herramienta que se ha creado para ir ahí de la mano con el ser humano.
1: ¿Qué porcentaje usas en el día la inteligencia artificial?
2: La inteligencia artificial, yo creería que un 40-50%.
1: ¿Será que le creemos, Mari?
0: Bueno, eso depende qué tanta actividad realice, ¿no? Nosotros, bueno, acá la generación de contenido, pues también
1: es una herramienta fundamental.
2: Una herramienta fundamental. Lo único que me ha fallado la inteligencia artificial ha sido en los 6 números de
1: el baloto.
2: Ahí sí me ha fallado.
0: No, eso. Oiga, nada.
1: Nada, nada. No es capaz de darlo, ¿ah? ¿Eh? Manuel Cortina, muchas gracias por esa información desde Buenaventura, el puerto. Gracias. Importante, gracias. Del Pacífico. Muchas gracias, Manuel, gracias Cortina. Bueno, le damos paso a Marina Estéreo Arauca, porque un operativo conjunto de la Fuerza Pública y la Fiscalía General de la Nación permitió la captura de 5 personas que, según las autoridades, estarían vinculadas a una red de apoyo de la Comisión Rafael Villamizar, perteneciente al Frente Domingo Lain Sáenz del ELN. Amplía la información el Infante Marina Profesional Dragoniente, Infante de Marina Profesional Adrián García. Buenos días.
3: Buenos días, mi primero. Buenos días para toda la mesa de trabajo en el Carmen de Bolívar y para todos nuestros oyentes que a esta hora de la mañana sintonizan el magazine institucional Marina al Día. Les comento que se realizaron los procedimientos que fueron adelantados de manera coordinada por el Ejército Nacional, la Armada Nacional, la Policía y la Fiscalía, y se desarrollaron principalmente en Arauca capital, además de un operativo en Medellín. Los detenidos son identificados como en el alias del Pao, Ángela Pepón, Diomedes y Jeppe. 2 de las capturas se efectuaron durante diligencias de allanamiento en el casco urbano de Arauca, otras 2 se realizaron mediante órdenes judiciales en la misma ciudad, y la 5ª tuvo lugar en Medellín. Durante esos importantes procedimientos, las autoridades reportaron la incautación de una pistola calibre 7.65 milímetros y un revólver calibre 38, elementos que quedaron bajo custodia como parte del proceso investigativo. A continuación escucharemos las declaraciones de los señores comandantes de las diferentes unidades del Ejército, de la Armada y de la Policía, quienes nos amplían la información de ese importante resultado. Escuchemos.
4: Hoy presentamos un importante resultado, producto del trabajo coordinado entre el Ejército, la Armada, la Policía Nacional y la Fiscalía General de la Nación. donde después de una investigación de más de 8 meses, la Fiscalía General emitió 3 órdenes de allanamiento y registro en diferentes inmuebles del casco urbano del municipio de Arauca, logrando así la captura de 2 personas y la incautación de 2 armas de fuego, una pistola calibre 7.65 y un revólver calibre 38. A estas personas se les imputó el delito de porte ilegal de armas de fuego. De igual manera, se materializaron 3 órdenes de captura por orden judicial por el delito de concierto para delinquir con fines de homicidio, 2 en el municipio de Arauca y 1 más en la ciudad de Medellín.
5: De acuerdo con la investigación, los capturados serían integrantes de la Red de Apoyo al Terrorismo de la Comisión Rafael Villamizar del Frente Domingo Laín Sáenz del GAO LN. 4 de ellos estarían relacionados con homicidios selectivos contra integrantes de la Fuerza Pública y población civil. Entre ellos, el homicidio del subintendente Jorge Armando Tapias Pinto ocurrió el 13 de septiembre de 2025. Los capturados eran conocidos como alias Pau, alias Ángela, alias Pepón, alias Domés y alias Yeco.
6: Este resultado demuestra el compromiso de la Fuerza Pública y la Fiscalía General de la Nación para esclarecer y prevenir el delito de homicidio y combatir las estructuras criminales para fortalecer la seguridad de los habitantes del departamento de Arauca.
3: La operación representa un nuevo golpe de las autoridades contra las estructuras de apoyo que, según las investigaciones, permitirían al ELN mantener capacidad logística y operativa en el departamento de Arauca. Esa es la información más destacada desde Marina Estéreo Arauca, informó para el magazine Marina al Día, dragoneante infante de Marina Profesional, Adrián García. Regreso al corazón de los Montes de Marina. Muy buenos días.
1: Muchas gracias, Adrián García, desde Arauca Capital. Información importante a esta hora de la mañana. Y desde Arauca nos venimos para la Perla de la Sabana, porque en los Montes de María la paz se construye con obras y oportunidades. Tenemos una nota que nos amplía el señor Sargento Segundo Avilés desde la emisora Marina Estéreo Corozal. Avilés, buenos días.
7: Muy buenos días, mi primero. Así es, como usted lo acaba de mencionar. Un saludo muy especial para todos ustedes, la mesa de trabajo del magazine Viajero Marina al Día, desde el Carmen de Bolívar, la tierra de la chepacorina y el aguacate.
1: Sí, señor. Cuéntenos, ¿cuál es la nota importante hoy desde la Perla de la Sabana?
7: Bueno, mi primero, desde el megacolegio de Chinulito en Colosó, la gobernación de Sucre rindió cuenta sobre una inversión superior a los 521.500 millones ejecutados durante el año 2025. En los 8 municipios con programas de desarrollo con enfoque territorial del departamento de Sucre. Allí la gobernadora Lucy García Montes destacó el impacto de 50 proyectos relacionados con infraestructura, educación, salud, vivienda, agua, energía, agro, alimentación, reconciliación y construcción de paz, que se hicieron realidad gracias a los recursos propios y las gestiones que desde el gobierno departamental se hicieron ante entidades del Estado, cooperación internacional y empresas privadas. Entre los proyectos mencionados se encuentran los 915 kilómetros del corredor Pajonal, Cerro de la Ceja, Pisicí, Libertad, Lavarsés y San Antonio en San Onofre, con una inversión superior a los 39.700 millones de pesos. Estas son las declaraciones de la doctora Lucy García Montes.
8: Agradecerles a toda la comunidad, a cada una de las personas aquí presentes que le dieron la importancia a su territorio. El que vino hoy a escuchar la rendición de cuentas, a ser validador.
9: Y sobre todo, ¿qué significado hacerlo para mí precisamente aquí en Chinulito, en el corazón de los Montes de María, en esta nueva infraestructura que es un orgullo para todos? Y también decirles que cada cifra de la que aquí se diga tiene historias. Historias de cientos de familias, campesinos, de niñas, de niños, de mujeres. Historias que se construyen con oportunidades entre nuestros Montes de María. Los Montes de María son una tierra única. Tiene su despacho alterno de los Montes de María en esta institución educativa de Chinulito. Gracias al señor rector nos abrió el espacio. La paz se construye cuando una carretera conecta al campesino con un mercado para sus productos, cuando una familia deja de cocinar con leña y recibe un gas domiciliario. Eso es lo que estamos haciendo y lo que queremos seguir haciendo con usted.

0: Paso a esta oportuna información ya sobre las 8 de la mañana con 52 minutos. Así es, también aprovecho para enviar un caluroso saludo a toda la audiencia que se escucha en todo el territorio nacional. Y así es la información más importante con que amanece el municipio de Bahía Solano, Chocó, tiene que ver con la alcaldía municipal, quien dio a conocer los avances de la clasificación y aprovechamiento de basura para mejorar la salud y medio ambiente en esta parte de nuestra hermosa Bahía Solano Chocó. Asimismo, escucharemos las palabras del señor alcalde, quien tuvimos el día de ayer la oportunidad de entrevistarlo a través de los 102.3. Escuchemos sus declaraciones del señor
1: Nuevamente
0: Leonel
1: visitando
0: Valencia.
1: la ECA, uno de los componentes del proyecto Basura Cero, obra en construcción para el manejo de los residuos sólidos en el municipio de Bahía Solano. Esta obra ha sido contratada por el Ministerio de Vivienda, Ciudad y Territorio, quien ha hecho constante seguimiento a esta construcción. Asimismo, con el acompañamiento del equipo de trabajo de la Alcaldía Municipal, de la Interventoría y del equipo que viene trabajando acá en campo. Nosotros, desde la Administración Municipal, seguimos apostando que cada peso que el Gobierno Nacional, que el Gobierno departamental y que la alcaldía ponga en sus obras se ejecute a cabalidad. Seguimos construyendo a Bahía Solano, seguimos aportándole al mejor vivir de nuestros ciudadanos. Además de las obras que hacemos en nuestro municipio, en los próximos días haremos entrega de esta infraestructura de puente peatonal que atraviesa nuestra quebrada Chocolatal, los barrios El Carmen y Chocolatal. Esta obra beneficiará de manera importante a todos los niños, las niñas y los adolescentes que estudian en la institución Luis López de Mesa. La empresa de energía y nuestro gerente también nos va a apoyar y siendo la iluminación de este importante puente. Unidos lo haremos mejor.
0: Escuchamos las palabras del señor alcalde del municipio de Bahía Solano, Chocó, el señor Leonel Valencia, que nos amplió un poco más esta información. Compañeros, esta es la información más destacada con que amanece Bahía Solano, Chocó. Informó para el Magazine Institucional Marina Alvía, Infante de Marina Profesional, Alexis Estrada.
2: Alexis, muchas gracias desde Bahía Solano. Muchas gracias por esa importante información en esta región del país, ahí en el Chocó, departamento del Chocó. 8 de la mañana, 54 minutos. Vamos con nota deportiva. Información deportiva a esa hora de la mañana, 8:54.
3: Deportes.
4: Buenos días, queridos oyentes, bienvenidos a la sección deportiva del Magazine Institucional Marina al Día, quien les saluda Infante de Marina Profesional Julián Rodríguez de la Armada de Colombia. Atención, queridos hinchas, en un duelo muy disputado por la octava fecha de la Liga Betplay, Deportes Tolima se impuso 2-1 sobre Cúcuta Deportivo en el Estadio Manuel Murillo Toro de Ibagué. Tras un primer tiempo tenso en el que el VAR echó para atrás un penal en favor del local, el Pijao destrabó el encuentro en la segunda mitad con las anotaciones de Luis Nietzsche Sánchez al minuto 47 y de Kevin Flores al minuto 69. Por su parte, el conjunto motilón vendió cara a su derrota al sufrir la expulsión de Gerson Mosquera al minuto 86 y encontrar el descuento con un golazo de Gustavo Torres al minuto 89. Selló final para un resultado que le permite al Tolima escalar a los primeros puestos de la tabla de posiciones. Y les cuento, queridos oyentes, la gran victoria a matecaña en el Departamental Libertad por la octava fecha de la Liga Betplay. Deportivo Pereira consiguió su primer triunfo del semestre al vencer 2-1 al Deportivo Pasto en condición de visitante. El encuentro arrancó con emociones desde muy temprano, tras el madrugador gol de Jordi Monroy al minuto 4, aprovechando un fallo del golero Giovanni Banguera. El Volcánico logró reaccionar y empató transitoriamente al minuto 20 con un tanto de Santiago Jiménez, pero la noche del arquero local se tornó trágica al irse expulsado por roja directa tras una mano fuera del área al minuto 27. Con la ventaja numérica, el cuadro risaraldense aceleró y selló el marcador final con un zapatazo de John Largacha al minuto 41, hundiéndole aún más el camino a un Pasto que no logra levantar cabeza en el torneo. Y por otra parte, queridos oyentes, se pone en marcha la preparación mundialista. La selección colombiana femenina de mayores, dirigida por Ángelo Marsiglia, confirmó que enfrentará a su similar de Australia en un doble fecha de amistosos internacionales durante el mes de noviembre con

0: Al Mundial de Brasil 2027. El primer choque de esta gira por Oceanía se disputará el sábado 28 de noviembre en el Gio Stadium de Canberra, en lo que será el segundo enfrentamiento en el historial entre ambas escuadras tras la victoria cafetera 2-1 en la Chivas Leaders Cup 2025, con goles de Catalina Usme y Wendy Bonilla. En otros deportes, queridos oyentes, el golf se transforma en un poderoso mensaje de solidaridad y esperanza. El golf golfista colombiano Camilo Villegas, junto a su esposa María Ochoa y su fundación Mia's Miracles, destinará los fondos recaudados en su segundo torneo benéfico disputado en el Club Campestre Llano Grande al programa Unidos por el Milagro de la Reconstrucción, una causa enfocada en la recuperación de un hospital infantil o área pediátrica afectada por el reciente terremoto en Colombia. El certamen, que reunió a 136 golfistas aficionados, demostró el compromiso del deportista por transformar el impacto del deporte en ayuda tangible para las familias golpeadas por la emergencia, extendiendo además su gira benéfica a Bogotá para el próximo 10 de diciembre. Y hasta aquí, queridos oyentes, toda la información deportiva. Sean compañeros en estudio con más información. Que tengan excelente día.
1: Ocho de la mañana, 58 minutos. Continuamos en este recorrido nacional, dándole paso a todos nuestros corresponsales a través de la nota. Es momento de conocer la información en Puerto López. Ahí se encuentra nuestro suboficial jefe, Alex Morea.
2: A bordo del ARC Manuel Antonio Mollar Pájaro, unidad fluvial de la Armada Nacional, finaliza la campaña naval Navegando al Corazón de la Orinoquía. Me acompaña hoy la doctora Alejandra, ya forma parte de la Fundación Metavisible. Doctora, sus impresiones con respecto a esta importante actividad que hoy llega a su fin, luego de varios días de atención médico-humanitaria en diferentes regiones o en diferentes sectores de la Orinoquía colombiana.
3: Bueno, pues primeramente me siento muy agradecida, llena de muchas emociones, porque este lugar pues nos ha ofrecido muchas cosas hermosas. Siento que me voy con un mensaje lindo de cada persona, de cada tripulante de este lugar, de cada infante, de las personas que nos han atendido con mucho amor en este lugar y también afuera. Me voy con los brazos llenos de amor y gratitud para cada uno.
2: Doctora, ¿qué se lleva de la comunidad del Oriente Colombiano?
3: Wow, es una comunidad muy diversa, es una comunidad que está llena de sonrisas, que a pesar de todo tiene mucha necesidad, pero es una comunidad agradecida. Sí, siento que lo que pudimos hacer fue maravilloso para ellos. No solamente pudimos llevar un servicio, sino pudimos apoyar, ser un instrumento de esperanza y amor para ellos también.
4: Les habla su teniente de fragata Manuel Delgado, comandante del ARC Manuel Antonio Mollar Pájaro. Y en esta ocasión, de la finalización de la campaña Navegando al Corazón de la Orinoquía, por parte del Comando Armada y de la Fuerza Naval de la Orinoquía, queremos extenderle unas gracias a todos ustedes, voluntarios, que nos acompañaron en esta campaña Navegando al Corazón de la Orinoquía. Todos ustedes hicieron parte de una experiencia maravillosa. Únicamente la Armada de Colombia tiene el privilegio de realizar. Ustedes hoy impactaron en la vida de 19.642 personas de los rincones más alejados de Colombia. Y quiero darle las gracias en nombre de nuestro comandante, en nombre de todas las familias a las que ustedes con su labor humanitario ayudaron en esta ocasión. Y nuevamente les deseo mil bendiciones a todos ustedes. Que su retorno a su casa sea con éxito y que si algún día nos volvemos a encontrar realizando estas labores, recordemos con cariño esos tres buques que lo llevaron sanos y salvos por los ríos de la Orinoquía. A todos muchas gracias nuevamente, que Dios los bendiga y espero que nos volvamos a encontrar realizando estas bonitas labores.
5: A bordo del bote de apoyo avanzado número 65 de la Infantería de Marina, navegando las aguas del río Manacacías, hemos llegado a la parte final de Navegando al Corazón de la Orinoquía 2026. Una actividad que benefició a más de 11.200 familias de esta región del país, donde la Armada Nacional, con sus hombres y mujeres, ha puesto al servicio de los colombianos todas sus capacidades. Asimismo, a través de las unidades fluviales, el ARC Mollar, ARC Correa y ARC Rigoberto, de la mano de fundaciones como Meta Visible, Fundación Doctora Clown, la oferta del Estado Nacional, medios de comunicación, le hemos cumplido como institución a los colombianos. Reiteramos el compromiso con la salud y el bienestar de la comunidad de la Orinoquía. Desde el Comando de la Fuerza Naval de la Orinoquía, les decimos gracias por habernos permitido llegar hacia los hogares de estos colombianos. Me despido con la panorámica del municipio de Puerto Gaitán, en este importante afluente en el departamento del Meta. Soy el oficial jefe Alexander Morea, año 2026. Azul que expira, fuerza que protege.
6: Bueno, muchas gracias a mi suboficial Morea, mi jefe Morea. Y desde el ombligo de Colombia nos vamos al Mar de los Siete Colores para San Andrés Isla. Ahí está el infante de Marina Profesional, Gale.
7: Muy buenos días y cordial saludo para todas las mesas de trabajo de Marina Estéreo. Y por supuesto, un cordial saludo para todos nuestros oyentes que a esta hora de la mañana se conectan con nosotros a través del magazine institucional Marina al Día. Desde Marina Estéreo San Andrés, les compartimos la siguiente información. La Armada de Colombia incautó 471 kilogramos de productos pesqueros durante una operación contra la pesca ilegal en aguas colombianas, al norte de Manaure, La Guajira. La operación fue adelantada por la Fuerza Naval del Caribe durante la visita e inspección a una motonave de bandera venezolana que presuntamente realizaba actividades de pesca sin autorización de las autoridades competentes. A bordo fueron encontrados 6 ciudadanos venezolanos y elementos utilizados para la faena de pesca, entre ellos un palangre con aproximadamente 1.400.000 anzuelos y cerca de 4 kilómetros de longitud. La embarcación, sus tripulantes, el material de pesca y los productos incautados fueron puestos a disposición de las autoridades competentes para adelantar los procedimientos correspondientes. Estas operaciones contribuyen al control de las actividades de pesca y a la protección de los recursos y ecosistemas marinos en aguas jurisdiccionales colombianas. Desde Marina Estéreo San Andrés, informó Infante de Marina Profesional Galé Larios Neil. Protegemos el azul de la bandera 2026, azul que inspira, fuerza que protege.
8: Gale, gracias por la información desde San Andrés. Terminamos nuestra ronda informativa en Tumaco, la perla del Pacífico. Adelante.
9: Muy buenos días para todos los oyentes de la red de emisoras de la Armada de Colombia. Los saludamos desde Marina Estéreo Tumaco. Les informamos que la terminal marítima de Nariño superó antes de iniciar septiembre el volumen movilizado de combustibles en los 12 meses de 2025, en una señal de mayor uso de la vía marítima para abastecer el suroccidente colombiano. El plan de abastecimiento de combustibles impulsado por el presidente Abelardo de la Espriella comenzó a reflejar resultados en el sur de Colombia. Al 31 de agosto de 2025, el puerto de Tumaco, Nariño, recibió más de 762.000 barriles de hidrocarburos durante 2026, una cifra que superó el 57,8% de los 483.000 barriles movilizados durante todo 2025. El incremento ubica a la terminal marítima como una de las alternativas logísticas para reducir el riesgo de desabastecimiento de gasolina y diésel en Nariño y otros territorios del Pacífico colombiano. La estrategia apunta a disminuir la dependencia de rutas terrestres que han enfrentado bloqueos, protestas y problemas de seguridad. La Sociedad Portuaria de Tumaco, Pacific Port S.A., informó que el volumen acumulado hasta agosto representa un aumento cerca de 279.000 barriles frente al total registrado el año anterior. El dato adquiere una relevancia porque la región ha sufrido de interrupciones recurrentes en el suministro de combustibles, con consecuencias sobre el transporte, el comercio y las actividades productivas. Guillermo Londoño, gerente de la Sociedad Portuaria Regional Tumaco Pacific Port, sostuvo que el resultado está vinculado con el cumplimiento del plan definido por el Ministerio de Minas y Energía, abre comillas. Estamos optimistas con el cumplimiento estricto del plan de abastecimiento del Ministerio de Minas, porque así se puede garantizar la seguridad energética del departamento de Nariño, cierra comillas. La Dirección General Marítima, conocida como DIMAR, supervisó las maniobras para verificar el cumplimiento de los protocolos de seguridad marítima y protección protección ambiental. La autoridad busca prevenir incidentes durante la entrada de los buques, la descarga y salida de las embarcaciones. El señor capitán de fragata, Julián Alejandro Salgado Mesa, capitán de puerto de Tumaco, afirmó que la actividad portuaria cuenta con monitoreo permanente de tránsito marítimo, acompañamiento en las maniobras y revisión de las condiciones de seguridad. Según indicó, esas medidas permiten que el puerto opere como un punto de recepción de combustibles para la región. Desde Tumaco, Nariño, informó para el magazine informativo Marina al Día, Cabo Primero, Edwin Alberto Chacón. Año 2026, azul que inspira, fuerza que protege.
1: Hombre, saludos especiales para nuestros vendedores ambulantes del Carmen de Bolívar. Esa canción, ese silbidito de pile suena así como el...
6: Café Chiflao.
1: Sí, señor. Un saludo muy especial para el fiel oyente de la programación de Marina Estéreo. Bueno, de esta manera hemos llegado una vez más a la parte final de su magazine institucional Marina al Día. Gracias a todos nuestros oyentes por acompañarnos, por participar, por hacer parte de esta mesa de trabajo. Seguiremos encontrándonos en próximas oportunidades para seguir conversando. ¿Qué conversan ustedes?
6: No.
10: Coordinando.
6: Y ya yo me voy a despedir por acá, por el lado lateral derecho
10: por
6: del máster.
10: Por el lateral derecho del máster. Hombre, claro que sí, Javier Imitola, el canario.
6: Para mí un placer poderle acompañar en esta mañana aquí en el Magazine Institucional y llegar a todo Colombia y a nivel mundial, porque nos siguen también por streaming, ¿no?
10: Claro. Así es, Javi, un placer para mí también haberlos acompañado en esta mañana, iniciando la fiesta sembrina, las fiestas de fin de año. Dios los bendiga a todos ustedes, yo soy Andrés Vivas, continúen en la programación de la número uno Marina Estéreo.
11: Claro que sí, gracias a todos los oyentes que se conectaron en las diferentes estaciones Marina Estéreo. Esta... estación desde el Carmen de Bolívar emitió hoy su magazine institucional Marina al Día. Les deseo un excelente resto de día y recuerden siempre, de la mano de Dios, por el camino del éxito.
6: Por acá dice Tainar Baez, salúdenme que yo también soy de allá del Carmen de Bolívar. Hombre, mi hermano, un saludo para ti, un abrazo a toda la mesa de trabajo.
1: Vamos a despedirnos. Para todos. Bueno, un saludo especial para Tai. Vamos a despedirnos rápidamente con una notica de voz que tenemos del tema del día, ¿no? Ese tema tan importante que preguntamos hoy, ¿qué tanto utiliza usted la inteligencia artificial? Saludos a Rodney Navarro en nuestra emisora de Malagana.
6: ¿Qué dice Rodney?
12: Mari, buenos días, Mari. Yo escucho Marina Estéreo desde acá, desde Malagana, Bolívar. Hombre, yo uso la inteligencia artificial, Mari, cuando estoy enculebrado, cuando estoy embolatado. El fin de semana pasado se me partió la guaya la moto. Yo, Gemini, acá, Valenía, porque yo lo hablo así, Mari. Ay, Gemini, acá, bebé. ¿Cómo le pongo este chicharrón? Le mando la foto, le mando los videos y él me resuelve. Así que lo uso, pero cuando estoy chicharronado, no encuentro la forma de solucionar algún problema. Rodney Navarro desde 101.9 FM de Malagana, Mari.
1: Bueno, saludo muy especial para Rodney Navarro, abrazo fraternal desde aquí, estamos al ladito, en el Carmen de Bolívar. Saludos especiales también para todas las diferentes tripulaciones que nos acompañaron en la emisión de este magazine institucional. Hoy, primero de septiembre, martes. Que sea nueva oportunidad, que sean nuevos sueños, que sean nuevos logros, que sea un mes lleno de valentía, de retos y de conquistas. Que tengan todos ustedes feliz día. Hasta la próxima oportunidad.
11: Claro. Chao. Que sí, feliz día. Y también para doña Ivonne Esther Salas Pertús, la madrina de la emisora, no podía faltar, Mari.
1: Ay, ya, no sé quién.

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3: 9:33 a.m.
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1: 10 de la mañana, con un minuto.
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1: 10:31 a.m.
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1: 11 de la mañana, con 2 minutos.
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1: 11 de la mañana y 33 minutos.
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1: 12 del mediodía, con un minuto.
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1: 12 del mediodía, con 32 minutos.
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1: 1:02 p.m.
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1: 1:32 p.m.
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1: 2:03 p.m.
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0: Así es, aquí estamos listos ya para compartir con todos ustedes aquí esta tarde. Tarde bastante nublada con posibles tormentas aquí en el Carmen de Bolívar. Pero a partir de ese momento vienen tormentas, pero musicales aquí en la número uno, Marina Estéreo. ¿Cómo estamos?
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0: Como para decirle por allí a esa mujer hermosa que me escucha a esa hora: mi amor, tus labios tienen algo que a mí me enloquece. Un saludo especial a todas las mujeres lindas que me escuchan a esa hora. Ustedes que están allí con su equipo de sonido, estaba por ahí como en 20% por lo que estaban escuchando la música romántica, pero ya está ahora al 100% escuchando la número uno, Marina Estéreo. Aquí estamos activos.
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0: Aquí estamos, Juanda Caribe, y le recuerdo a todos ustedes la línea Marina 91, la línea Marina 321-817-8263, 321-817-8263 en la línea Marina, que usted puede comunicarse a la número uno, Marina Estéreo. ¿Por qué me le bajó a la música, señor?
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0: Otra voz, pero avíseme, avíseme. Ay, va, va. Bueno, para toda la gente que nos escucha en los diferentes barrios, placer, hombre, saludarlos bajo la dirección del señor sargento viceprimero Wilmer Martínez. El de Pasión Vallenata, sí, señores. Él es nuestro director de la emisora Marina Estéreo aquí en el Carmen de Bolívar. ¿Y quién les habla? Yo soy su amigo y servidor, Andrés Vivas. Así en seco, Andrés Vivas. Como siempre, de lunes a viernes, de 2 a 4 de la tarde, los invito a salir de la rutina, a dejar los problemas por allá, como decía mi abuela, amarrados en los puntales de la cama, para que no nos acompañen para donde uno quiera ir. Esos problemas se queden por allá guardados. Y más bien los invito a disfrutar de la buena música a través de la número uno, Marina Estéreo. Llegan ya los reportes de sintonía, pero yo voy a recordar la línea Marina una vez más. 321-817-8263. Para que ustedes disfruten de la buena música de esta, su Maxiteca, Marina Estéreo. La radio de la gente. Suéltalo, suéltalo.
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0: Bueno, dice por acá: buenas tardes, Andrés, compláceme con esta canción. Estamos completos de KBC y Carrie Flow. Temazo, temazo, temazo, temazo. Ahí está el compadre Elías David, conectado con nosotros en Lavamoto, la 41. Ahí está la gente. Ya tenía programado por acá la canción Bad, Bad, Bad, la versión remix Ryan Castro. Está también Sean Paul. Esa canción va a estar sonando primero y luego estaremos con esa de Kevin C. Estamos completos. Aquí estamos completos ya a través de la número uno, Marina Estéreo.
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0: Más adelante estaremos hablando de informaciones curiosas. ¿Qué está pasando en Colombia y el mundo? En lo que tiene que ver con el entretenimiento, ¿no? Porque las informaciones, noticias y demás, eso fue en las horas de la mañana. A esa hora vamos a disfrutar de buena música. Por eso llega Ryan Castro. Aquí está en compañía de Sean Paul con esta canción. Sube el volumen.

0: Sí, aquí están los Cabo Morales con esta canción. Ese tipo, o ese fulano mejor.
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0: Pero recordemos que los K Morales, esa agrupación conformada por los hermanos de Khaled Morales, Kenner y Keiner.
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0: Y esta canción en particular fue grabada en colaboración con el recordado compositor y acordeonero Omar Geles. Y la he traído en esta tarde de martes. Un poquito de vallenato, nueva ola también. No tan nuevo, ¿no? Pero tampoco tan viejito. Aquí están las canciones que suenan en la número uno, Marina, en serio.
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Venga, y suele pasar muchísimo esto en la vida cotidiana, cuando de pronto se terminan esas relaciones. Y se terminan esas relaciones y pues logran o buscan a otras personas que pueda llenar ese espacio, ese vacío, quizás de pronto. Pero después usted hace ese análisis y realmente pasa como, por ejemplo, en ese comercial de la casita, ¿no? En el lugar equivocado. 2:28 minutos, avanza la programación. Ya vamos a estar leyendo los mensajes que nos están enviando por la línea Marina. Porque voy a recordar a todos ustedes, los jóvenes que me escuchan a esa hora y quieren hacer parte de la Armada de Colombia, ingresen ya mismo a la página astemarino.com, aste con HZ. Ingrese a programas, allí está toda la información de los procesos que tiene nuestra Armada para ustedes. Quieren ser o prestar su servicio militar aquí en la Armada de Colombia, lo pueden hacer fácilmente. Quieren ser suboficial o oficial. Ahora, para ser infante de marina profesional, pues primero tienes que prestar el servicio militar para que hagas parte de los pocos buenos y orgullosos infantes de marina profesionales. Vamos con más canciones en esta tarde de martes de No te cases, no te embarques. No te vayas para otra parte, quédate con la número uno, Marina, en serio. Mira.

Bueno, primer día del mes de septiembre, porque desde septiembre ya se siente que viene diciembre, ¿eh? Así usted no lo crea, esto va rapidísimo. Recuerdo que hace algunos meses estábamos allí despidiendo el año 2025 y ya estamos a puertas casi ya de despedir el año 2026. Así que no se preocupe por eso, más bien gózase lo que queda con la número uno, Marina, en serio. ¿Y qué tal si nos vamos con uno de diciembre, uno de fin de año, mejor? Como para ir entrando en ambiente, de fin de año mejor. De esas canciones que hacen parte de esos breaks que van alegrando poco a poco estos días y meses previos a ese 31 de diciembre, donde estaremos despidiendo el año 2026. Pero entre tanto, vamos entrando ahí un poquito en ambiente, un poquito nomás, un poquito. Con esta mezcla que la hace el señor Silvestre Dengón. Oiga, saludo para DJ Gómez. Aquí está esta mezcla de principio a fin. Vamos calentando un poquito estos breaks.

Bueno, dice por acá Andrés, compláceme con la canción El Nuevo Mamogallo. Está bueno, ¿eh? ¿Para qué la estás escuchando en interno? Pero se voy a complacer acá al oyente de la emisora Marina Estéreo que está conectado con nosotros. Aquí está, mira.

Oiga, si esta tarde usted tiene por allí cerca a esa mujer que le ha robado su corazón, y usted, señorita, si tiene a ese caballero que también le ha robado el corazón, dedíquenle esta canción, Me Quedo Contigo Una y Mil Veces. Confiel, cafetero, con esta canción, El Tambor es el título. Está bien viejita y bacana que hemos traído para esta tarde. No tan clásica, ¿no? O sea, champeta urbana de las viejitas por ahí. Para que ustedes también recuerden un poco y puedan dedicar canciones. ¿Vale la pena? ¿Vale o no vale?

Bueno, en relación a información de entretenimiento, pues sin lugar a dudas hay que hablar del señor Alci Acosta, ese gran artista, 87 años, quien pues está internado en una clínica, se encuentra en ese momento allí en Barranquilla. Se ha dado ya algún parte médico del artista, se encuentra en atención especial, ¿no? Donde se habla, por ejemplo, que el equipo especializado mantiene un manejo conservador enfocado en la administración de medicamentos y el monitoreo constante, por lo que no se contempla realizar intervenciones quirúrgicas invasivas por el momento, ¿no? En el tema de Alci Acosta, su hijo Checo Acosta dijo a través de las redes sociales que era un poco delicado, pero que tienen la fe puesta en que se pueda recuperar el señor Alci Acosta, que fue internado el pasado 30 de agosto allí en una clínica de Barranquilla a causa de una afección médica. Y bueno, estamos allí todos pendientes, ¿no? Los que hemos escuchado la música del señor Alci Acosta, y que ojalá pueda salir, confiando en Dios, así será, de esta clínica. Y atentos también a un nuevo parte médico. Así que hasta el momento todo es reservado. Información que entre

lo que hay es temas, éxitos que estarán sonando a partir de ese momento en la número uno Marina Estéreo. Primero, una aventura, aquí está la versión remix DJ Buffer. Gracias, hombre, por esa mezcla. Aquí está Ozuna.

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1: 3 de la tarde, con 3 minutos.
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0: Aquí está Gracie Rendón con el señor Farruko en esta canción. Ya pa' qué, ya pa' qué. 3:18 minutos. Ya pa' qué los besos. El género urbano, pero también muy de la mano con la electrónica. Yo creo que también un poquito de electro house en esta canción. Mire, Farruko, desde que sacó su canción Pepas, así era el título de la canción. Luego estuvo con El Incomprendido, también muy, muy a este estilo. Y pues ha decidido hacer esta colaboración con la hermosísima, ¿no? Gracie Rendón. Hay algunos caballeros que tenemos prohibido en la casa nombrar ese nombre artístico. Gracie Rendón. Tengo un conocido por allí, ¿no, Andrés? Gracie es mi amor platónico. Yo le decía, bueno, es el único, mi hermano. Oiga, qué mujer tan hermosa, ¿no? Bueno, nos vamos con más canciones, pero primero vamos a saludar rápidamente por acá a los oyentes de la emisora Marina Estéreo.
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0: Bueno, saludo por acá para Patricia, también para Ana López, que es oyente fiel de nuestra emisora Marina Estéreo en Cantagallo. El propio Elian David, allí en la Bamoto la 41. Ahí están en sintonía de la número 1 Marina Estéreo. También están sonando las viejitas, las canciones viejitas. Por ello, llega el señor Hernán Hernández con esta canción, La Mala Hierba, suena aquí en Marina Estéreo.

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1: 3:32 p.m.
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Venga, y hablando un poco de la canción que sonó hace un ratico, el de la Finadito. ¿Cuántos de ustedes han tenido un amor por interés? Ajá, toca, toca. ¿O cuántos de ustedes ha dicho, bueno, yo sé que estás conmigo por interés, que disfruta tu cuarto de hora? Vaya. Pero así no aguanta, ¿verdad? Lo mejor en esta vida es que usted pueda estar con una persona que usted quiera y que esa persona también usted lo quiera. Ahora, hay una pregunta respecto a ese tema. Hay personas que dicen que sentir amor por alguien es solamente en los momentos buenos. Por ejemplo, cuando está tomándose, ejemplo, una cerveza. Y está en la bendición económicamente, usted está pasándola bien, se puede comprar un carro, una moto. Y usted, ay amor, gracias, yo te amo. Pues en los momentos difíciles todo el mundo te puede decir que te ama, pero en los momentos difíciles será. ¿Será que esas 50 personas, cuántos dirán? De esas 50 personas que tienen una relación, haciendo como un balance, ¿ya? 50 relaciones. De esas 50 relaciones, en momentos de prosperidad, el te amo es, mejor dicho, el que está en la es la palabra o la expresión sentimental más importante. El te amo. Ahora, en los momentos difíciles, esas 50 parejas, ¿cuántas seguirán diciendo te amo en los momentos difíciles? ¿Qué piensan ustedes? Ahora, y creo que es un buen momento, ¿no? Cuando llegan los momentos difíciles, porque si a usted le dicen en los momentos difíciles que te amo, te quiero, ahí es. No se vaya, quédese ahí, que ahí es. Oiga, recuerdo por ahí un mensaje de WhatsApp, de esos memes que suben a través de las redes sociales, por ejemplo como TikTok, donde él escribía un párrafo como por allí de unas 15, 20 líneas, donde expresaba el sentimiento hacia esa dama. Eres el amor de mi vida, yo cuando te veo, mejor dicho, las cosas malas que he pasado en mi vida se me olvidan. Tú eres la luz. Y cualquier cantidad de cosas que utiliza la gente para describir cuando están, o describir una persona cuando están enamorada de ella. Y ella le respondió, ok. Ahí no es. Si a usted le responden después de enviar un párrafo de 15 líneas expresando el sentimiento por esa dama y le escriben, ok, hombre, deje de estar perdiendo su tiempo, que ahí no es. Deje de estar perdiendo su tiempo, que ahí no es. Suele pasar también, y no solamente memes a través de las redes sociales, pasa mucho en nuestra vida cotidiana. Usted se esfuerza para enviar ese mensaje, 15, 20 líneas, expresando ese sentimiento por esa dama, por esa señorita, y que ella le escriba, ok, ay papá, ahí no es. ¿Qué tal si escuchamos esta canción de principio a fin? Porque esto no se detiene, esto avanza 3:42 minutos. Bueno, por acá rápidamente el saludo para nuestra queridísima amiga Ivonne Esther, que está en sintonía con nosotros. Me escribe a través del WhatsApp. Dice por acá, ajá, totalmente Andrés. Estás en el lugar equivocado si le ha pasado. Ahí no es, claro que sí. Si a usted expresa todo su amor, su sentimiento a través de una red social y no es correspondido de la misma manera, no pierda su tiempo. El tiempo es muy sagrado, no hay que perder ese tiempo porque quizás ese amor está allí esperándolo a usted y está perdiendo su tiempo. Y usted enviando flores, enviando detalles, pero no es bien correspondido o correspondida, así que piénselo bien. Aquí está, suena Buscapié, Champeta Urbana y Marina Enserio, Chris Rodney, DJ Dever, la colectiva Élite en esta canción.

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1: 4:04 p.m.
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Hey, buenas tardes. Buenas tardes, Carmen de Bolívar. Buenas tardes a todo el corazón de los Montes de María. Son las 4 de la tarde con 15 minutos. Sean todos bienvenidos a esta emisión de Pasión Vallenata, donde la tradición y el corazón laten al compás de un acordeón. Hoy es martes chévere, martes de festejar, porque llegó septiembre y desde septiembre se siente que viene diciembre. Ahí está mi compadrito Norbey Martínez. El compadrito, claro que sí, usted tiene razón, compadre. Ya huele a natilla, buñuelos. Uy, ¿cómo? Liquidación. Hombre, compadre, qué bien. La liquidación para tomar alguito, ¿no? Oiga, compadre, bendiciones para usted y toda su familia. Que Dios me lo acompañe, me lo bendiga. Allá en Bucaramanga, en la ciudad de los parques, la ciudad bonita. Dice por acá, compadre, regáleme el invencible del jilguero de América, Jorge Oñate. Y cuando la vi, de los Betos. Ay, compadre, hoy septiembre primero. El mes de los buenos, donde la gente buena cumple años, ¿no, compadre? El mes donde la gente chévere, la gente elegante, la gente buena papa, como dicen por ahí, cumplen años. Ya son las 4 de la tarde con 16 minutos. Bienvenidos a toda la gente del Carmen de Bolívar, de las veredas, de los corregimientos, los conductores, los comerciantes que a esta hora se encuentran conectados a los 91.7 nuestras ondas azules. Bienvenidos a cumplir esta cita vallenata con los grandes exponentes del folclore llevados a través de nuestras ondas azules. Y por supuesto, nuestra señal digital, como donde está conectado ahorita mi compadre Norbey Martínez, en Bucaramanga, www.marinestereo.com. Claro que sí, nos pueden encontrar en cualquier plataforma de radio online. Ahí estamos, Marina Estéreo, el Carmen de Bolívar, 91.7. Oiga, compadre, dice que cumple su señora madre, hombre. Y el Pluma Blanca, el compadre René McCormick, allá en Bucaramanga. Mi compadrito por acá, el director de la emisora también como que cumple, ¿no? Es un chismecito acá entre nos, compadre Norbey. Acá entre nos nomás. Luz Estela Martínez, bendiciones. Dice por acá, para que me regale dos canciones. Mil canciones de Miguel Herrera, buena canción, decembrina. Y cómo adorarte menos, de Rafael Orozco. Estela en el barrio Las Colonias, bendiciones, Estelita. Te llegó agüita hoy por allá. Zenit Velázquez dice, buenas tardes, Dios te bendiga. Regálame una canción de Jorge Oñate. Ay, ve. Seguro que se llama Ay, ve. Siempre me pones a buscarlas, ¿no? Ya la buscamos y la programamos, Zenit Velázquez. Gracias por estar conectadita. Bueno, la invitación a que nos escriban a nuestro WhatsApp marino, el que te complace con los buenos vallenatos. 321-817-8263. Saluditos para Marelby Malo, ya me dijeron que te vas. Llévanos ahí en tu smartphone. Acuérdate que estamos en cualquier plataforma de radio online. Nuestra señal digital, Marina Estéreo, el Carmen de Bolívar. Oiga, sí señor, ya esto sabe casi a carnaval, ¿no? ¡Hombre! 321-817-8263, el Carmen de Bolívar, nuestra tierra de placeres, se encuentra 30 grados centígrados de temperatura. Dice por acá una ligera lluvia, se espera en las próximas horas. Bueno, ojalá que caiga bastantica para recoger agüita, pero sin brisa, papá Dios, sin brisa. Bueno, esto lo hace Diomedes Díaz al lado de Juancho Royce. Mujeriando. 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
1: 4:34 p.m.
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1: Bueno, mi gente, se prendió el rumbón.
2: Bueno, son las 4 de la tarde con 41 minutos. 4 con 41. Miguel Herrera, esa canción, Mil Canciones. Apenas para esta temporada que viene. Temporada de fin de año, temporada decembrina. Bueno, saluditos por acá a todas esas personas que nos han reportado sintonía a través del 321-817-8263. Ana López, del barrio Cantagallo, dice: hola, buenas tardes, Wilmer, para que me complazca con dos canciones. Chispitas de Oro, de Diomedes, y Mi Dulce Amor, de Farid Ortiz. El Rey de los Pueblos, ¿no? Les estuve comentando que grabó al lado del Pulmón de Oro de América a la espera de ese trabajo discográfico. Un sencillo, me imagino. Vamos a ver con qué sorpresa se nos vienen este par de ejemplares del vallenato. Compadrito Jairo Rodelo, la tripleta que se respeta, compadre. Jairo Rodelo Luna, JJ Castillo y Héctor Montes. Los duros del volante, ¿no? Conectaditos. La 91.7, Marina Estéreo, con el buen vallenato. Ahí viene, compadre, un zuletazo de esos buenos, de esos que suenan en la plaza de San Jacinto, en la tierra de la maca. Bueno, la empresa Acuecar ya está empezando, está difundiendo todo el tema de los sectores, el bombeo de agua potable a través de redes. Y bueno, ahí están trabajando en la normalización del servicio. Esperamos pronta normalización del todo. Están bombeando cada dos días por sectores, de acuerdo al cronograma publicado. Con las buenas tardes. 4:43, entonces, saluditos especiales para el comercio ahí en el centro del Carmen de Bolívar. Las farmacias, los restaurantes también conectaditos, los almacenes de ropa, almacenes de calzado conectaditos. Oiga, también los mecánicos. Mecánicos de motocicleta. Ahí en la Plaza de Molongo. Ahí está el peladito José Romaní. Con el vecino, el duro en los neumáticos. Carlito Blum. Más arribita, en la carrera, entre carreras 41 y 42. Ahí está el peladito Jaime. Hay que ver, compadre. Hay que ver dónde andará el Carly. ¿Dónde andará Carlito? Escuchando vallenato. Oye, un saludito especial para uno de los grandes conocedores del vallenato también, la biblioteca andante del vallenato aquí en el Carmen de Bolívar, Edgar Caballero, más conocido como El Cava, el popular Cava. Oye, Edgar, mi hermanito, saluditos especiales. Ahí en la antorcha del gallo, el man pegadito, ¿no? Pegadito. 4:44, les recuerdo que nos pueden seguir en nuestras páginas de Facebook e Instagram. Estamos como Marina Estéreo y arroba Marina Estéreo guión bajo ARC. Para que nos sigan, ahí estamos, las 18 estaciones que hacemos parte de la red de emisoras de la Armada Nacional, protegiendo siempre el azul de la bandera.

Bueno, 4:44, vamos a continuar con más canciones. Compadre Jairo, esta de los Zulecta. Seguida de Juan Piña, compañera. Cerramos ese corte musical con el Pondorito. Me quito el nombre Silvio Brito al lado de Ciro Maizá. Esta canción que huele a San Jacinto, dice mi compadre Jairo Rodelo. Aquella carta. 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

Hombre, ¿y será que se lo quita? 4:56 p.m. Saluditos especiales, continuamos en lo mejor de Pasión Vallenata. Los grandes exponentes del folclore en estas 2 horas de buena música. Hoy es martes 1 de septiembre. 30 grados centígrados, espera lluvia ligera en las próximas horas. Cuatro de la tarde con 57 minutos. Vamos a esta hora con el clip informativo de la Armada de Colombia.

0: comunidades afectadas. Como parte de las acciones de respuesta y apoyo adelantadas. 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Como parte de esta misión, el ARC Bahía Solano transportará las ayudas humanitarias hacia las poblaciones del litoral San Juan y Bajo Baudó, en el departamento del Chocó, desde donde serán distribuidas a un total de 30 comunidades, ampliando el alcance de esta operación y permitiendo que la asistencia llegue a las familias afectadas. 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La Armada de Colombia reafirma su compromiso con la protección y el bienestar de las comunidades del Pacífico colombiano y continuará disponiendo sus capacidades para aportar y apoyar la atención de emergencias y desastres, fortaleciendo la respuesta institucional y contribuyendo a llevar ayuda, esperanza y solidaridad a quienes más lo necesitan. 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
4: 5:01 p.m.
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0: Edgardito Mejía.
1: Esta canción lleva por nombre Imposible Olvidarte.
0: 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Oye.
1: Esto lo hace Iván Villazón al lado de Saúl Alemán en su álbum El Mundo al Revés de 1999. Canciones que suenan a través de la número 1, Marina Estéreo.

Bueno, ya son las 5 de la tarde con 21 minutos. Saluditos especiales para los conductores que a esta hora se conectan y los acompañamos con nuestra señal. Los 91.7 FM y a quienes nos sintonizan a través de nuestra señal digital www.marinestereo.com. Pronto estaremos estrenando aplicación móvil para Android y Apple. No se preocupen que ahí les estaremos avisando, ¿no? Cuando se esté lista para descargar, les estaremos confirmando y dejando el link por acá en nuestro estado de nuestro WhatsApp 321-817-8263. Mientras los sigo invitando a que nos escuchen en www.marinestereo.com y por supuesto en cualquier plataforma de radio online. Ahí estamos. Saluditos especiales por acá para el mayuyo de los Limones Llorones. El hombre compadre Rafael Arrieta. No nos hemos olvidado. Aquí estamos. Saluditos. Oiga, saluditos para Edgardo también por allá. Conectadito. Muchas bendiciones. 5:22 en el autoservicio El Carmen, ahí nos reportan sintonía a esta hora de la tarde. Saluditos para toda esa gente que llega a hacer sus compras y también para toda la planta, todo el talento humano que ahí labora. Ahí está el peladito Leo en la sección de carnes, el hombre a todo timbal, todos los días de 4 a 6. No se pierde Pasión Vallenata. Ay, compadre, pilas, que ya casi. Oye, saluditos también para los que ya van de regreso a casa, están ya recogiendo, empacando, tirando trapero, organizando el local, porque ya se terminó el horario laboral. Saluditos también para los que laboran ahí en el Instituto Colombiano, en el ICA, en Agrosavia. Saluditos especiales aquí en el kilómetro 1, también en sintonía. Oye, toda esa gente que labora también en seguridad. Y por supuesto a todos los contratistas de las diferentes empresas como Acuecar, Afinia. Ahí está el peladito, el tocayo, Wilmer Lastra, San Juanero. Hoy el peladito conectadito a través de los 91.7. Saluditos, compadre Wilmer Lastra. Pilas con las María Luisa, pilas con las María Luisa. Oye, saluda al peladito Mendoza, ¿no? En San Cayetano. Hoy es 5:24. Les recuerdo nuestra programación. Mañana temprano, 5 en punto, llega por acá Lucho Flow. Lo bueno del vallenato, la antología vallenata. Desde las 5 hasta las 7 de la mañana, cuando inicia nuestro encuentro con Dios, navegantes de la palabra. Mañana miércoles, todos los días, de lunes a viernes, desde las 7 hasta las 7:30. Ahí estamos, nuestro espacio para meditar, para escuchar la palabra de Dios. Luego continúa nuestro magazine institucional Marina al Día, mañana en emisión especial desde Buenaventura, el puerto del Pacífico. Ahí estará Manuel Cortina, conectadito, trayendo toda la información de interés para mañana 2 de septiembre.

Vámonos con una canción de la agrupación El Doble Poder. ¿Cuál será? ¿Cuál será? Traigamos a Mercedes por acá. Mercedes. Una canción sanjacintera, ¿no? Compuesta por un sanjacintero. Esto lo hace El Doble Poder. Con el Pavarotti del vallenato. Daniel Celedón. 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
1: 5:30 p.m.
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Sí, señores, un año que se va, ya es septiembre, llega diciembre próximamente. 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Bueno, mañana es miércoles 2 de septiembre. Por acá tengo el cronograma de bombeo de la empresa Acuecar S.A.E.S.P. Dice por acá, miércoles 2 de septiembre, los sectores que contarán con servicio de agua potable será el sector 2, 3 y 6. Repetimos, el sector 2, 3 y 6 contarán con servicio de agua potable el día de mañana, miércoles 2 de septiembre. Bueno, ¿y cuál es el sector 2? ¿A dónde estoy yo? ¿Cómo es el cuento? Se los tengo. El sector 2 para mañana está comprometido. El barrio Primero de Mayo, avenida Cuatro Bocas, Los Almendros, la carretera troncal, barrio El Prado y sector Gambotico. Compadre Arnold Ibáñez, aproveche, llene mañana la agüita. Sector Gambotico. Saluditos para el cañonero. El sector 3 está comprendido por los barrios 8 de Junio, avenida Kennedy, El Silencio, Jorge Eliezer Gaitán, barrio La Concordia, La Primavera, barrio Los Mangos, Pueblo Joven, Villanita y sector El 28. La bodega 328 mañana con agüita. El sector 6 está comprendido los barrios La Ciudadela, barrio El Carmen, El Porvenir, El Tendal, Juan Federico Holman, La Floresta, ojo los carburadores, cordial saludo a esta hora de la tarde, y el barrio Mateo Gómez. Mañana contarán con agüita potable, ¿no? En un momento los volvemos a repetir para que usted esté atento. Ojo, no abran la llave esperando que el agua llene el tanque y se derrame. No, esté muy atento, revisando, abriendo, cerrando la llave. Igual, pues, hay que cuidar el agüita, ¿no? Hay que cuidar el agüita. Oye, Mari España, vas por ahí. 5:52, por acá nos escribe Karen Hernández. Hola, buenas tardes. Saluditos especiales, Karen Hernández. De La Victoria, ¿no? Reportando sintonía.

0: Oye, un saludito especial a esta hora para Lavamotos La 41. Ahí está el peladito Lian David. El hombre, como que se le pegaron las sábanas hoy, ¿no? Se le pegaron las sábanas. Ojo, ojo, gordito, porque te dijeron que ni los festivos te iban a dejar descansar. La patrona, ¿no?
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0: Karen Hernández desde Villa María. Oye, andabas perdida, ¿no? Hace rato no reportaba sintonía. 5:53, nuevamente les recuerdo la información por parte de la empresa Aquecar. El día de mañana, los sectores con agua, miércoles 2 de septiembre, serán el sector 2, sector 3 y sector 6. Los barrios del sector 2, está el 1 de mayo, avenida Cuatro Bocas, Los Almendros, carretera Troncal, barrio El Prado y Gambotico. El sector 3, está el barrio 8 de junio, avenida Kennedy, El Silencio, Jorge Eliezer Gaitán, La Concordia, La Primavera. También está por acá el barrio Los Mangos, Pueblo Joven, Villa Anita y el 28. El sector 6 comprende los barrios de la Ciudadela, barrio El Carmen, El Porvenir, barrio El Tendal, Juan Federico Holman, La Floresta y Mateo Gómez. Bueno, ese será el cronograma de bombeo a través de redes por parte de la empresa Aquecar. Un saludito especial para Jair Cano Gil, quien es el gerente comercial de esta importante empresa aquí en el Carmen de Bolívar.

0: Oye, y en el centro aprovecho para saludar a Edgar, el Orejita. Saluditos especiales.
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0: Bueno, saluditos por acá también para Ivonne Esther Salas desde Barranquilla, reportando sintonía. Patri Ortega desde San Jacinto. Dice Javier desde Zambrano, escuchando los kilómetros 5. Eso. Liz Patricia, buenas tardes, saluditos especiales. Mónica Hernández en la vereda Paver. María Fernanda Malo, bueno, ya sabes, ¿no? Descárguele la aplicación a la mamita para que no se despegue de la tierra de placeres, para que siga escuchando el buen vallenato, la buena programación de Marina Estéreo. Adela Anillo, saluditos especiales en la vereda Hato Nuevo.

Bueno, 5 de la tarde con 55 minutos. Llegamos ya a la parte final de esto que se llama Pasión Vallenata, donde la tradición y el corazón laten al compás de un acordeón. Los invito mañana miércoles, en miércoles de clásicos. Por acá estará la voz sensación de los sábados, el Quiriqui Montero. Con esas canciones que hacen parte de nuestra historia, de nuestros pasados y presentes. ¿Y por qué no futuros? Porque esas canciones no pasan de moda. Son como el vino, entre más viejas, más buenas. Mañana miércoles de clásicos en Pasión Vallenata. No te lo pierdas desde las 4 hasta las 6 en punto. Yo me despido, su amigo y servidor, sargento viceprimero Wilmer Martínez. De la mano de Dios, por el camino del éxito. Mil bendiciones.

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1: 6 de la tarde en punto. 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